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1: Así es, sí, comienza el partido, el tercer partido de esta jornada futbolera. El encuentro entre Estados Unidos y Bosnia-Herzegovina. Y bueno, el conjunto de las Barras y las Estrellas viene de una fase de grupos bastante sólida y buscarán imponerse en este encuentro a través de su mejor fútbol, que vaya que lo están haciendo. Y por otro lado, Bosnia. Bosnia llega sin nada que perder y muchísimo, muchísimo por ganar. Así que a la espera de mejorar su juego, ¿se puede llevar la victoria? Podría ser. 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
1: ¡Yay! Ahora sí, ¿cómo están? Buenas tardes. Bienvenidos a este programa. Que trata de apuestas. Trata de apuestas. Oh, bienvenidos a esto que es el lado F de Frank en vivo. Gracias por acompañarnos. 6-4. Ese aplauso se lo merece nuestra selección nacional, que ha dejado de ser la decepción nacional para convertirse en la señora selección nacional. ¡Hey! Veo a todo el mundo contento, eufórico, feliz. O sea, hasta yo que tengo cara de jetón ando así como, wow, la selección. Sí. ¿Qué tal? ¿Cómo están? Buenas tardes. WhatsApp 5525-63-1689. Manifiéstense, ¿no? Para saber si están escuchando este bodrio radiofónico. A ver si alguien, porque generalmente me dicen, no, se va Samna y Edith y tiras el rating. Y yo, bueno, pues no se supone que para eso me pagaban.
3: Claro.
1: Entonces, quiero saber si esa teoría es cierta. Habrá, no sé, 10 radioescuchas que manden un mensaje vía WhatsApp al 5525-63-1689. Mario dice, sí, yo te escucho. Hola, Mario, ¿cómo estás? Dice, por acá, si no tiras el rating, lo dejas en el piso. Gracias, Itzel. Gerardo González dice, presente, saludos Frank, buena tarde. Hola Gerardo, gracias por escucharnos. Aquí estamos Frank. Dice Roberto Barrera, gracias Miguel Roberto por tu mensaje. Nel, la neta no, dice Iker Medina. Pero la neta no qué, la neta no tiene el rating, la neta no te gusta el programa. La neta no qué, o sea, no qué. Eso es lo que quiero saber. Hola Frank, soy Miguel, no tiras el rating, nos motivas a aguantar el tráfico. Saludos, gracias, mi querido Miguel. También por acá está Víctor Flores, que nos escucha, dice él, desde Tlanepantla, desde la hermana república de Tlanepantla. Hola Frank, saludos, nos escribe Chris desde Azcapotzalco, empezando tu programa. Héctor Ruiz dice, hola, yo aquí, escuchando tu programa con mi hija en el carro. Pero, o sea, el nombre del WhatsApp dice Héctor Ruiz, pero él dice, hola, aquí Eduardo Ruiz. ¿Tendrá acaso personalidad múltiple? Puede ser, ¿no? Así que saludos Héctor y Eduardo, quizá vivas en la misma persona, seas como el personaje del Club de la Pelea que tiene a su persona y a Tyler Durden, ¿no? Por ejemplo. Hola, soy Efraín. Saludos Efraín. Albert dice, te escucho a mi papá camino a casa, saludos Frank. Pues saludos a Albert y a papá Albert. ¿Quién más está por acá? Hola Frank, soy Ariana, saluditos, gracias Ariana por tu mensaje. Charlie dice, ¿qué hay Frank? Y él se pregunta, ¿y si sí? ¿Y si sí hacemos este programa? Ay, sí. ¿Y si sí ponemos música? ¿Ustedes qué dicen? ¿Sí o no? ¿Sí o no? Bueno, vamos a comenzar con la música. Tengo un chorro de mensajes, lo cual les agradezco. Voy a seguir leyéndolos. Y pues nada, felices y contentos, no solamente por el triunfo de la selección, sino porque hay muy buena música nueva. Por lo pronto, vamos a comenzar con esto, que ya lo había visto en algunos videos de Hugel en su Instagram. Y bueno, es un rolón. Hugel, escuchen, Hugel, French Montana y David Guetta. Súbele, George. Súbele más. Este tema Shine, nuevo sencillo de Hugel, de su nuevo disco. Y lo escuchan aquí en el lado F de Frank en vivo en Beat 100.9, Total Music.

0: Yugel, French Montana y David Guetta. Shine. Brillemos todos, así como brilla la selección en estos momentos. Discúlpenme si hoy me escucho demasiado FIFA. Soy Frank el Fifitas, el lado F con F de Fifitas en vivo. Disfrutemos del fútbol, seamos felices. La selección ha traído una especie de cohesión social. Aunque claro, hay algunas personas amargadas que dentro de lo bueno quieren ver siempre cosas malas. Como hoy en la mañana una radioescucha que nos decía, no, es que el vandalismo en las calles. Y yo, ¿cuál vandalismo? Y digo, tiran basura y igual se hacen pipí ahí en Paseo de la Reforma. Es un millón de personas, es extremadamente complicado controlar a la gente. Pero dentro de todo eso creo que pues no ha habido realmente vandalismo como hemos visto en otros países. Ayer sí hubo malas noticias ahí en la concentración de Paseo de la Reforma. Pero bueno, ha sido más por la gran cantidad de personas que ha habido. En fin, que gracias por sus mensajes. Me dicen por aquí, así tiras el rating y me debes mi sushi. Es correcto. Y sí. Yo solo estoy esperando la dirección del lugar. Porque además ya hemos acordado día y hora para pagar esa apuesta. saludos. A ver, ¿quién más está por acá? Tengo muchos mensajes. Ponte a Casablanca, Fogboy. No. Es que, a ver. Generalmente cuando a ustedes sus padres les daban una orden, generalmente se ponían rebeldes, ¿no? Entonces, si ustedes me dicen pon a Casablanca, yo voy a responder no. Es una reacción natural. Así que busquen otra forma de pedir Casablanca y puede ser. O sea, a lo mejor si me han dicho, estamos hartos de Casablanca, no quiero que la pongas, hubiera dicho, uy, la voy a poner y hasta cuatro veces.
1: Claro.
0: Pero si me dicen pon Casablanca y además con ese tono imperativo, pues no. Entonces, Nico Humberto Carpintero, búscate otra forma de pedir Casablanca. Iván Jiménez dice, buen día mi Frank. Y sí, la selección mexicana de fútbol está jugando de maravilla y ganará el partido contra Inglaterra 1-0. ¿Cuál es tu marcador, George? Ahora que ya sabemos que vamos contra los ingleses. 2-1, dice George, a favor obviamente México, ¿verdad? Ok, 2-1, no está mal, no está mal ese marcador. Yo ayer pronostiqué, digo antes obviamente del partido, dije 2-0, 2. De hecho, gané una apuesta que me tienen que pagar. O sea, yo tengo que pagar sushi, pero también me tienen que pagar una apuesta porque yo aposté a que el marcador quedaba 2-0. Y quedó 2-0, 2-0. Yo creo, a ver, vamos a, como dice el Chicharito, vamos a pensar cosas fregonas. Yo creo que 2-0 también, El de Inglaterra. Creo que van a seguir sin meternos gol y va a ser 2-0. 2-0. El próximo domingo a las 6 de la tarde. ¿Cuál creen ustedes que sea el marcador el próximo domingo en el partido de la selección? Cuéntenos a través de WhatsApp 5525-631689. ¿Hay algún apostador profesional que nos pueda dar un marcador para meterle una lana? 5525-631689. Mientras, mi querido George, baja el fondo y vamos a poner esto, que es el nuevo sencillo de Alok con J-Lo. Sí, con Jennifer López. Ando muy fresa, sí, soy demasiado fresa. A veces, lo sé, lo entiendo. Pero está chida la rola. Se llama Everything's Fine. Hoy, esta tarde, al menos, mi mundo está justamente así. Bien, de buenas. Escuchamos esto.

0: Jennifer López. Everything's fine. ¿Qué? ¿Acaso estamos en los 90s, George? ¿O en los 2000 regresamos?
1: Claro.
0: Madonna tiene nuevo sencillo. J-Lo tiene nuevo sencillo con Alok. ¿Qué sigue? ¿Quién regresa? Britney Spears. Britney Spears debería hacer algo con algún DJ. Bueno, en fin. A ver, mensajes. Krillin Tenko, yo digo que gana México por diferencia de un gol. Ah, está como muy genérico, ¿no? O sea, ¿pero cuánto? 3-2, 5-4. Digo, porque esos marcadores son con diferencia de un gol. ¿Cuánto? Comprométanse a algo en su vida. No sean blandengues. George ya dijo 2-1. Yo digo 2-0. Comprométanse, no nadie. ¡Ey, no va a quedar un gol arriba! Ah, eso no es compromiso. Por acá, Eric Pritz. ¡Órale, Eric Pritz nos escucha, George! ¡Aplauso, Eric Pritz nos escucha! O sea, sueco y entiende perfectamente el español para escuchar este programa. Eric Pritz dice, yo digo que 2-0. Muy bien. Por acá también está Chris. Dice, yo digo que quedan 2-1 sin goles, o más bien con goles de Quiñones, Jiménez y de Hurricane. ¿Cómo ves, Frank? No está mal la predicción. O sea, marcador e incluso quienes meten gol. Richard dice, yo digo que queda 3-1 favor México, 2 en el primer tiempo. Ese está bueno también, 2 en el primer tiempo. Lo que sí creo es que está la mesa puesta para que México trascienda en este mundial. O sea, somos locales, va a ser en el Estadio Azteca, donde por cierto, la última vez que jugó Inglaterra perdió en contra de Argentina, con 2 goles históricos en la historia del fútbol, el de la mano de Dios y el gol del siglo, los 2 de Maradona. Entonces, no sé, o sea, puede que haya quedado la maldición en el estadio Ciudad de México, Azteca, para Inglaterra, ¿no? Y que si juegan otra vez ahí pierdan. O sea, está todo puesto para que el domingo esto sea la locura. Literalmente. Hola, soy León. Yo digo que quedan 1-0 a favor México porque se le cae el balón al portero como en Corea. Ok. Albert, mi pronóstico es 2-1 a favor México. El de mi papá 3-2 a favor México. ¿Cuál es el tuyo, Frank? 2-0. 2-0. Mi marcador es 2-0. Yo digo que gana México 3-0. Eso lo pone Juan Carlos. Marcador, dice Luis Soto, 2 México, Inglaterra 0. Oye, así como en el Azteca, ¿no?
2: El marcador al momento, México 2, Inglaterra 0.
0: Y ahí así. No diríamos el grito aquí en este programa, pero sí, de repente me sentí como en el estadio. Hace mucho que no voy a un estadio. He estado en estadio alcohólico, pero no, ese es estado, ¿verdad? Bueno, en fin, chiste de tío. Vamos a música. Chiste de tío. Bueno. Este es de Gorgon City. Su nuevo sencillo se llama Work It Out. Y no es que quiera yo presumirles, pero está bueno, como todo lo que tocamos en este programa.

0: Le dimos chance a los ingleses en este programa, por eso tocamos a Gergen City. En este programa, porque el domingo los vamos a hacer pedazos. Van a salir huyendo, van a querer ir a tomar el té. Van a querer buscar a la reina. ¡Ah, pero la reina ya no está! ¡Oh, por Dios! Bueno, al rey, Carlos. Y les va a decir no. Hasta el rey Carlos quiere que gane México. Está, o sea, está en las escrituras, George. No sé de qué Biblia, pero está en las escrituras. O sea, insisto, la mesa está puesta, servida así para que ocurran cosas fregonas, como decía el Chicharito. Entonces, pues nada, esperemos que el domingo sea un gran resultado. Oye, Super Karen, tienes mensaje en tu Instagram. Tienes mensaje en tu Instagram. Dice por acá Eduardo Arenas, México 2, Inglaterra 1. Ok. Mr. K dice, estoy hasta la de Casablanca. Uy, no. Yo te di ese tip. No, tiene que ser una forma diferente de pedir Casablanca. Definitivo. Oigan, vieron, pasando a temas más relevantes, a temas más importantes, que la petición de Casablanca, ¿vieron ustedes a estos güeyes que estaban a las 9 de la mañana todavía festejando y celebrando en Paseo de la Reforma? ¿A qué se dedica esa gente, George? O sea, porque, digo, alguien, un godín como tú y como yo, empleados con gafete y hora de entrada y salida, pues a esa hora ya estás chambeando, ¿no? ¿A qué se dedicará esa gente? ¿Ustedes qué piensan? Respuestas erróneas. Ya sé, son estrellas porno. Y a las 9 de la mañana no se graban esas películas. O, por ejemplo, ayer que fue martes, ¿no? Ya sé, son padres en alguna iglesia. Los martes a las 9 de la mañana no hay misa, ¿o sí? No sé. O sea, según yo, los padres dan misa jueves, viernes, sábado y domingo. Y el resto de la semana se dedican, no sé, a otras cosas. ¿A qué se dedicará esa gente? O sea, veía yo el video y decía, ¿cómo? ¿A las 9 de la mañana y siguen celebrando? Por acá me ponen, son ninis, Luis Soto. Bueno, pero un nini no se dedica a nada. O sea, esos güeyes tienen que dedicarse, de algo tienen que vivir. No sé. Ahora, quiero conocer el secreto para vivir ese sueño, señor Poole. Dice George que puede que hayan recibido una herencia. Esa es una buena respuesta, George. ¿O acaso se apellidarán Rockefeller? No lo creo, porque pues así como que cara de Rockefeller no tienen, pero vaya. Dicen por acá, son ninis. Que no, son pensionados, Frank. No, porque se ven jóvenes. Un pensionado pues ya tiene, pues acá, ciertas cosas. Ciertas cosas. Pero bueno, vamos con apuestas, mi querido George. De una vez. De una vez. Y soltamos música. Así que escuchen esto.
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0: Bueno, y hablando del partido de Estados Unidos, de momento, pues ambos conjuntos, tanto Estados Unidos como Bosnia, no logran superarse en lo que va del partido y el público sigue expectante a la espera del primer gol. Es momento de ver cuál equipo toma más riesgos para lograr imponerse lo antes posible y así dominar el resto del encuentro. 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
0: Y ahora sí, regresamos a la programación habitual. Y van a escuchar esto. Un clásico, Stardust. Music sounds better with you en este remix de Who. Aquí en el lado F de Frank en vivo, en Vita 100.9, Total Music.

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0: ¡Qué gran canción! Love Sensation, Madonna, su nuevo single de un discazo. ¡Discazo, eh! Miren que pienso comprarlo en formato de vinil y ni siquiera tengo tocadisco. Pero no me importa, voy a comprar el vinil de Confessions on a Dance Floor, parte 2 de Madonna, donde viene Love Sensation, que es este track que está increíble, que no me canso de escucharlo. Por cierto, hablando de escuchar, estoy leyendo, y esto me lo pasa el Negro Salcedo, que va escuchando este programa también, que Israel, que por cierto trabaja en la plataforma de Didi, nos va oyendo en este momento. Así que, Israel, te mandamos un saludo. Y la porra, la porra te saluda. No, saludos a Israel que nos está escuchando, gracias de verdad, bro. Qué bueno que pones este programa mientras estás chambeando en esta plataforma. Y pues nada, un descuento al negro, ¿no?
1: Claro.
0: No, no sé, digo, no creo que se pueda ahí en las plataformas, pero bueno, te mandamos un saludo, mi querido Israel. Bueno, también por acá nos escribe Pau, dice, hola Frank, soy Pau. Estoy escuchando tu programa, como todas las tardes, y yo digo que México gana 2-0, y que los que estaban festejando a las 9 de la mañana tal vez trabajen en el gobierno y toman días para faltar. ¿Qué están diciendo, acaso que en el gobierno no trabajan? ¡En el gobierno trabajan! O sea, ahí el Godín por excelencia trabaja en el gobierno, ¿no?
1: ¡Claro!
0: Luego ya estamos así, los pelados, los Godines de oficina... Que somos distintos, pero el Godín así por excelencia de cepa es el que trabaja en gobierno. Y no, sí, trabajan. Oiga, ¿para qué dice Rom 10? ¡Ya metió USA un gol! ¡USA! ¡USA! ¡USA! No, estamos con México. Pero fíjense que, o sea, siempre hemos tenido como una rivalidad con los Estados Unidos, ¿no? Pero la verdad, también como está jugando la selección de Estados Unidos, me está gustando bastante, ¿eh? Sí, tengo que reconocer que están jugando en extremo bien. Y qué bueno que en este posible camino de la selección hacia la final de la fiesta del fútbol, no nos encontremos con Estados Unidos, porque, güey, son nuestro coco y jugando claro. Así... Uy. Pero parece que no, ¿verdad? O sea, es Inglaterra y luego podría ser Brasil o Caborca, Sonora, y luego no sé quién más. Entonces, Argentina, ¿verdad? Yeah, Argentina en semifinal, George. Argentina, los argentinis. ¡Uy! Sí, un Cabo Verde, como dice el George, y sí. No, bueno, tendríamos aquí... Que he visto algunos videos de que les preguntan a argentinos... Bueno, les preguntaron más bien a argentinos del partido de Ecuador-México, y así, ¿a quién vas? ¡Ah, Ecuador! México me cae pésimo. Y tú así de, güey... Te puedes tragar tus palabras. Se pueden tragar sus palabras. Entonces, mucho cuidado con lo que dicen. Porque ya saben que la policía del karma. Uy, de repente actúa de formas muy, muy extrañas. Bueno, vamos a música. Vamos con los Above and Beyond. Y esta versión, su versión de Feel the Vibe. Sientan la vibra en este programa que se llama Lado F, güey. So, güey, es el programa de las tardes, güey. ¡Súbele, George!

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1: ¡Gracias!
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1: ¡Gracias, Mamalucha! Ya me adelanté yo, es que quería saludar a Mamalucha. El reporte vial aquí en Beat 100.9, Total Music. Calzada Ignacio Zaragoza con buen avance de canal de Río de Churubusco y hacia circuito interior, así que pueden utilizarlo como una opción. Hay que tener precaución porque en circuito interior, paseo de las Jacarandas hacia el oriente, a la altura de Tilos van a encontrar un incidente vial, así que mucha precaución. Y también se incrementa el aforo vehicular en Eje 2 Norte desde Avenida de los Insurgentes y hacia circuito interior. Hay que tener precaución porque además el pavimento está mojado por

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0: Qué buena canción. Black Lion, You See the Trouble With Me. Aquí en el lado F de Frank en vivo en Beat 100.9 Total Music. Ya son las 7 de la tarde con 6 minutos. Digo 7 de la tarde porque todavía no oscurece. ¿Podrían ser 7 de la noche? No, todas 7 de la tarde, ¿no? Porque todavía no oscurece. 7 con 6. Oigan, ¿quién está escuchando este programa? O sea, me gustaría saber sus nombres. Ay, sí. Que me dijeran, te estoy escuchando, Frank. A través del WhatsApp 5525-631689. Dice Abraham, miren, por ejemplo, hola Abraham. Saludos trabajando en Didi, en la Ciudad de México. Hola Abraham, qué bueno que estás chambeando. Gracias por escribirnos. El primero, de hecho, que nos escribe. Así de comprometido está con este programa. ¿Quién más? Dice, por acá te estoy escuchando, Frank. Soy Bruno. Bruno Díaz. Y de noche soy Batman. Soy la noche. Soy Batman. No, ok. Rach dice, te saluda Alejandro desde Cuapa. Desde Cuapa, güey, donde la chica es guapa, güey. Así dice, ¿no? Hola, soy Juan Macías, estoy atorado en el tráfico. Y pues nada, ahí seguirás, bro. Pero no importa, estás escuchando este programa, así que todo bien, todo bien, todo bien. Y si pones a Casablanca, Nel. Saludos, mi nombre es Ángel. Saludos, Ángel. Yo aquí sigo escuchando, Frank. Qué pasión de Cristo, Frank. Aquí esperando a la princesa y deleitándome con tu programa, como siempre. Dice Adrián Franco. Saludos, Adrián Franco. Francamente, me encantó tu saludo, mi querido Adrián Franco. Luego por acá también dicen, hola, te escucho desde temprano. Pero este programa empieza a las 6 de la tarde. No entiendo. Me no entender.
1: Claro.
0: ¿Qué onda, Frank? Saludos desde el gym. Por la app te escucho. Es Eric Pritz otra vez. Ah, mira, ahora Eric Pritz fue al gym. Ok. Mauricio dice, hola, fuckboy. Saludos, Mauricio. Hola, soy Juan Macías. Ah, ya leímos el de Juan Macías que está todo en el tráfico. Con razón puso, ja, ja, ja, ja, ja. ¿Quién más? Está por acá. No sé, ¿quién eres? Ah, el Mojito. Me dice, hola Frank, ¿ya viste lo que dijo el Gallagher de Oasis? Que según nos van a ganar 5-0, hazme el fabrón cabor. No, pues no, digo, me cae muy bien Oasis, me encanta Oasis, pero no, bueno, se ve que los Gallagher no saben de panbol, al menos en este mundial. ¿Quién de los dos fue, Noel o Liam? Échanos el chismecito completo, mi querido Mojito, si fue Noel o Liam Gallagher. Rayito dice, te saludo, gracias Miguel Rayito, desde San Juan del Río en Querétaro Rock. Fernando Jiménez, pero no entiendo, a ver, no entiendo, Fernando Jiménez y pone Marco Jiménez. Ah, es el de las personalidades múltiples, ¿verdad? Por acá está Pablo Arturo, dice, escuchándote desde el tráfico de Reforma, saludos. Ah, bueno, ayer Reforma era la locura, la locura. Hola Frank, estoy escuchando. Ok, qué amable, muchas gracias. ¿Y qué más pone? Pues nada más. Te estoy escuchando, soy Eliab. Saludos, por primera vez salgo temprano de la chamba. ¡Aplauso! Salió por primera vez temprano de la chamba. Y seguro le dijeron, quédate, va a haber chelas y pizza gratis. No. Siempre que les digan chelas gratis y pizza, no es una trampa del capitalismo para que lo sigan explotando. Digan no a esa trampa. Tienen que pagarle sus horas extras. Oigan, muchos mensajes, eso me encanta. Pero quiero más, quiero más. Saludos, Frank, mi nombre es Manuel. Escuchándote en el tráfico, gracias. Hola, guapo, soy Yvette, saludos, me encanta escucharte. Creo que es para ti, George. Digo, lo de guapo a mí no me cuadra. Entonces creo que es para ti, George. Te manda saludos, Yvette. Ok. Buenas tardes, soy Arturo, el Huesos. Huesos. Saludos a todos. ¡Y viva México, K! Dice. Bueno, vamos a música. Sigo recibiendo sus mensajes. WhatsApp 55 25 63 1689. Y ahora ahí les va esto. Que si no lo conocen, ahorita se los presento. Pero dejo que traten de averiguar de qué se trata. Es un clasicazo. En una versión actualizada por una tripleta de italianos. italianos.

0: Boom. Qué gran track, qué gran canción, qué gran melodía. Green Velvet, Medusa y Genesee. Se llama La La Land. Y no, no es la película, no es el musical. Aunque tengo que decirles que de mis pocos gustos culposos de hablando de películas musicales es La La Land. Me gusta la película. Con Ryan Gosling. Creo que de musicales me gusta La La Land. Me gusta Across the Universe. Esa que hicieron con música de los Beatles, que también es una película musical. Y me gusta The Great Man Show. Que con Hugh Jackman, ¿no? Que tiene este circo de fenómenos. Esas tres me gustan. O sea, podría verlas varias veces sin ningún problema. Bueno, ya son las 7 de la tarde. 7 de la tarde con 17 minutos. Me dicen por acá, hola Frank, soy Araceli Islas y te escucho desde mi carro en Atizapán. Saludos Araceli, gracias por escucharnos y por mandarnos mensaje, de verdad. Neta, neta, muchas, muchas gracias. Ahora sigo leyendo sus mensajes, pero mientras es tiempo, tiempo de que escuchemos esto.
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0: Oigan, 7 de la noche con 17 minutos y con una ventaja momentánea para Estados Unidos, el encuentro se mantiene bastante abierto. Bosnia y Herzegovina tienen que reaccionar, pero ya lo antes posible, si es que desean mantener sus aspiraciones al empate y de ser posible una remontada en este partido. 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

Chills con el llamado Rave Generator. Ah, qué buena rola aquí en el lado de Frank en vivo en Beat 100.9 Total Music. Ya estoy viendo Liam Gallagher enciende las redes y pronostica un 5-0 a favor de Inglaterra. Wey, dedícate a cantar. O sea, 5-0, pero bien que vino a México y se llevó un chorro de varo con sus conciertos de Oasis, ¿no? ¡Por Dios! Por Dios, estás viendo cómo le fue a Ecuador, papito, y te quieres poner al Sansón con las patadas 5-0. Ay, ay, ay. Mejor échate Wonderwall, Manu. La verdad. Bueno, 7:24. ¿Qué dicen por acá? Saludos desde el bonito municipio de Coacalco. Coacalco. Hola, soy Roger. En el tráfico de la México-Pachuca. Mi hija también te saluda. Hombre, qué amable, muchas gracias. ¿Quién más está por acá? No sé. Saludos, Frank. Me llamo Jorge. Te escucho desde Tlane York, o sea, Tlanepantla. No me imagino. Hola, aquí Oscar. Escuchándote desde el tráfico de Avenida Central rumbo a la chamba. En mantenimiento de aeronáutica. Muy bien. El comandante Chorizo. Chorizo Power. Órale. El comandante Chorizo Power nos saluda. Gracias. También Chas Cruz, saliendo de la máquina del chambeo. Gracias, Chas. Qué bueno que nos escuchas. También por acá, dice Ricardo, saliendo de la oficina en la Cuauhtémoc. Y así el tráfico, el tráfico. ¿Quién más está por acá? Saludos, Frank, desde el tráfico de Casa de Tlalpan. Adán Romero, felicidades, como buen programa. Oh, qué amable, muchas gracias. Atorado en el toreo, dice Jesús Ireta. Bueno, a la altura del toreo, o de lo que era el toreo, ¿no? Porque el toreo ya ni existe. El toreo, güey, el toreo... Bueno, de hecho, el toreo me trae muy buenos recuerdos, hablando justo de lo que vamos a escuchar a continuación, porque habrá por ahí algunos imberbes que, pues, por ahí del 2004 ni siquiera nacían. Bueno, de hecho, antes fue como 2001 y 2003, o 2000 y 2002, no recuerdo. Pero en 2001 o 2003, o 2002 y 2004... Los Chemical Brothers dieron dos de sus mejores conciertos en esta Ciudad de México en el Toreo de Cuatro Caminos. La primera vez haciendo live act con todo y sus máquinas, así sintes y todo, una cosa impresionante. Y la segunda haciendo DJ set. Y se los digo porque yo estuve ahí. Yo estuve ahí hace muchos años. Qué cosa. Ahí... Si ya estaba yo enamorado de la música electrónica, ahí terminé de enamorarme del dance floor y de toda la cultura electrónica. Una cosa impresionante. Por cierto, en ese concierto, no están ustedes para saberlo ni yo para contarlo, pero ahí me encontré a un güey que durante, no quiero decir toda la etapa de mi secundaria, pero que durante unos meses me hizo bullying. Y ahí lo vi y dije, hijo de tú, ¿no? Un día me las vas a pagar. Pero ya saben, lo vi ya a esa edad, gordo, así, mal, ¿no? Dije, qué bueno, la vida te lo está cobrando, infeliz. Bueno, lo pensé, no se lo dije, ¿no? Pero sí. Y pasé frente a él y ni siquiera me peló ni me reconoció. Dije, ah, ok, está bien. Algún día la policía del karma te lo va a cobrar y seguramente se lo cobró a ese güey. Bueno, en fin, vamos a escuchar más música. Y justo hablando de Chemical Brothers, Tom Rollins y Ed Simmons. La canción se llama Go. Y dice John, ja, no me leerá. ¿Qué? Que si pongo a Sid. Sid no suena mal, Lo pienso. Mientras escuchamos a Chemical Brothers.

0: es que según la grafología, la letra F nos define como personas en la parte espiritual, intelectual y material. Sí, también nos pareció irrelevante. 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
10: Pues sí, por el momento todo indica que el marcador de este partido, el último del día de hoy, no se moverá lo que resta del encuentro. Sin embargo, el equipo de Bosnia y Herzegovina aún tiene tiempo para dar la sorpresa. Por otro lado, la escuadra de Estados Unidos buscará cerrar el encuentro para llevarse la victoria. 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

0: Un nouveau single de Axwell se llama Whatever Turns You On. Aquí en el AWF de Frank en vivo en Beat 100.9 Total Music. Mr. Axwell, Axel Hedford. Nombre real del integrante de Swedish House Mafia. Hola Frank, soy Paticha y ya nunca volveré a escuchar a Oasis. Sí, boicota Oasis. Nadie escuche Oasis de aquí al domingo. Estaría chido que ya que les ganemos el domingo, allí en el Estadio Azteca, bueno, en el Ciudad de México, pusieran Wonderwall, así en el sonido local, ¿no? Ya que le ganemos a Inglaterra. You're my Wonderwall. Estaría chido. Bueno, también gracias a el Chilaquil Vengador. El Chilaquil Vengador. ¡Saludos, Chilaquil Vengador! Muy bien. Ya se me antojaron unos chilaquiles. Aunque ya es de noche. Y podría ser una cena, pues, medio pesada, pero se me antojaron unos chilaquiles. Gracias también por el mensaje. Arta, también, Alberto Ortega, gracias. John, que quería que pusiéramos a Seth. Hoy creo que ya no, tal vez mañana. Hola, Frank, ¿dónde va a ser la fiesta el domingo? ¿Quieren fiesta? Así como decía Adal Ramones, ¿no? ¿Quieren, Manuel, qué? ¿Quieren fiesta? Bueno, pues hay que decir a los amigos de Takis, ¿no? Que se mochen con la fiesta.
1: ¡Claro!
0: El domingo. ¿Quieren fiesta?
1: ¡Claro!
0: Por cierto, el otro día vi a Adal Ramones, O sea, no en persona. Me encontré un video haciendo monólogos ahora para lo del Mundial. Güey, qué rancio se ha vuelto y qué mal envejecioso de los monólogos. Sí, la neta, ya no rolean. En fin, bueno, vamos a música. El nuevo sencillo de Fisher se llama What a Life. Y sí, qué vida, ¿eh? Últimamente, qué vida. Bueno, 7:46, este es el lado FM.

0: lo sé, Fisher se ha vuelto súper fresa, pero me encanta. What a life, what a fucking life, diría yo. 7:50 de la noche. Esto es el lado F de Frank en vivo aquí en Beat 100.9 Total Music. Oigan, están preguntando mucho que el domingo qué. Tío Takis. Tío Takis. Tienes que ponerte las pilas. George dice que Takis tiene que ponerse las pilas. Yo creo que Takis tiene que ponerse las pilas.
1: ¿Claro?
0: Y la gente está pidiendo que Takis se ponga las pilas.
1: ¿Claro?
0: Sí, hay varias personas, neta, que están preguntando que qué onda el domingo. Pues yo qué les puedo decir. O sea, le tiramos literalmente el balón a la cancha de Takis. Y necesitamos fiesta, Takis. Necesitamos fiesta para ver ese Inglaterra. Bueno, ya saben ustedes, ¿no? Para ver.
1: ¿Claro?
0: Necesitamos esa fiesta para humillar a los Gallagher. Para poner al final de la fiesta de Takis, Wonderwall de Oasis. Entonces, tío Takis, ponte las pilas. Ahora sí que tú eres el héroe de la película, papá. Entonces, necesitamos fiesta el domingo. Bueno, en fin, ya nos vamos, ¿verdad?
1: ¿Claro?
0: Claro que no. Bueno, vámonos. Ha sido un placer estar con ustedes en este programa. Gracias a George en la parte de la producción y operación de este espacio. Sacando todo el fuá, como siempre, que recuerden, así tiene que ser todo en esta vida. Y ya saben, si no ocurre nada importante, si no se acaba el mundo, si no hay una invasión extraterrestre, todavía mañana. Mañana en punto de las 6 de la tarde tenemos este bodrio radiofónico llamado Lado F de Frank en vivo. Por ahora se van a quedar con un clásico que a mí me encanta y que yo espero que ustedes también. Él es Junior Jack, la voz es de Robert Smith, sí, el de The Cure. Y esto se llama The Hype. Soy Frank, gracias. Y como grita Robert Smith...

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1: El único lugar donde todos tenemos prisa, menos los que van adelante. Esto es el reporte vial.
2: Gracias, mamá Lucha. En estos momentos está afectada la circulación del eje 4 Norte a la altura de Avenida 503 en la Gustavo A. Madero por manifestantes. Así que la alternativa vial puede ser Calzada San Juan de Aragón para que tomen precauciones y carga vehicular en Viaducto Miguel Alemán desde Avenida Insurgentes y hasta Avenida Cuauhtémoc. Tomen precauciones y también se incrementa el aforo vehicular en Ricardo Flores Magón para quien viene de Insurgentes con dirección hacia Paseo de la Reforma. El reporte vial aquí en Bit 100.9.
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Así es, y el marcador final de este partido a las 8 de la noche con 13 minutos. Estados Unidos derrota 2-0 a Bosnia Herzegovina en los 16avos de final de la Copa del Mundo 2026. Folarin Balogun abrió el marcador al minuto 45 y a pesar de la expulsión de Balogun al 64, bueno, pues Malik Tillman selló la victoria con un gol de tiro libre al minuto 82, avanzando a la siguiente fase. Así que, pues bueno, Estados Unidos derrota 2-0 a Bosnia-Herzegovina. 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

0: ¿Sabías que en México 3 de cada 10 niñas menores de 15 años han faltado a la escuela porque estaban menstruando? No porque estuvieran enfermas, sino porque no tenían una toalla sanitaria, porque el baño de su escuela no tenía agua, jabón ni papel. O simplemente porque nadie les explicó que lo que les estaba pasando era completamente normal. La menstruación es un proceso biológico que se presenta en todas las personas con útero. Es tan natural como respirar, como parpadear. Sin embargo, durante milenios, la humanidad le colgó etiquetas terribles. En culturas antiguas, la mujer que menstruaba era vista como impura, como portadora de fuerzas negativas. Su sangre se consideraba sucia y se decía que podía contaminar los campos de cultivo. Hoy, en pleno siglo XXI, aún persisten estigmas, tabúes y mitos que impiden vivirla con dignidad. Por eso, en la agenda mundial, hoy se habla de menstruación digna y de pobreza menstrual. Este último término se refiere a la imposibilidad de adquirir productos de higiene menstrual por falta de recursos económicos. En México, más del 40% de las mujeres en edad de menstruar vive en situación de pobreza, lo que significa que muchas tienen que elegir entre comprar comida o comprar toallas sanitarias. Según la segunda encuesta nacional de gestión menstrual elaborada por UNICEF México en 2025, el 67% de las encuestadas no contaba con productos de gestión menstrual en su escuela o lugar de trabajo ante un imprevisto. ¿Te imaginas tener que enfrentar esa situación cada mes? Pero las cosas están cambiando. Colombia fue el primer país de América Latina en eliminar el impuesto a los productos de higiene menstrual. Y México siguió el camino. Estados como Colima, Hidalgo, Tamaulipas, Quintana Roo y la Ciudad de México otorgan licencias menstruales para ausencia laboral cuando el dolor es incapacitante. Y existe una estrategia nacional por una menstruación digna que lleva campañas informativas y kits de gestión menstrual a estudiantes de secundaria y bachillerato en todo el país. La menstruación digna debe entenderse desde tres dimensiones: bienestar físico, con acceso a productos, baños dignos y atención ginecológica; bienestar mental, combatiendo la vergüenza y el miedo que genera el estigma; y bienestar social, erradicando las cargas culturales negativas. Su propuesta es clara: el tema debe dejar de tratarse como algo privado, porque nos compete a todos como sociedad. Menstruar no es un castigo ni una enfermedad, es biología pura, un proceso que merece ser vivido con información, con recursos y sin vergüenza. Si tienes una hija, una hermana, una amiga, una alumna o tú misma, habla del tema. ¿Cómo la pasas? Convéncete de que el silencio no protege a nadie. Hablar de menstruación no es indiscreción. Es salud. Es educación. Es derecho. Porque cuando una niña falta a la escuela por no tener una toalla sanitaria, no es ella quien falla, es la sociedad entera. Con información de la licenciada María Isabel Salazar Gómez, del Programa de Salud Sexual Integral de la Facultad de Medicina de la UNAM. Un guión de Leonardo Santiago, con información del portal Ciencia UNAM. Les saluda Mónica Genis.
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1: Hola a todo el mundo, bienvenidos y bienvenidas al primer capítulo de Next Level en el verano 2026. El estudio entero teñido de rojo, estamos con la selección española para ese partido importantísimo contra Uruguay. Que gane el mejor, efectivamente que gane España. Pero antes de nada quiero hacer un pequeño lapsus para mandar toda nuestra energía y todo nuestro amor al pueblo de Venezuela por los terremotos que ha sufrido. Estamos con vosotros.

0: 9.
1: Desde Valencia, desde la capital de la furia, desde esta ciudad bendecida por el sol. En el 9, Camel Fat.

0: todo el mundo.
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2: 8.
0: Y aquí está el puesto número 8. Y aquí está el temazo, el nuevo temazo de nuestra auténtica luchadora Bea Jones, que se está recuperando y que estamos rezando para que venga y para que esté con nosotros también en Tomorrowland, en esa gran experiencia, el primer fin de semana con este gran concurso. Bea, besazo enorme que te enviamos. Y aquí esa gran versión del clásico de Robert Miles. Esto es Children en el 8.

la música os dé la fuerza que necesitáis. Estamos enviando toda nuestra energía al pueblo de Venezuela en este programa especial. Estamos de verdad muy dolidos, os queremos muchísimo. ¡Arriba Venezuela! Pero también tenemos motivos para estar contentos, y es el gran papel que están haciendo las selecciones de Latinoamérica en el Mundial. ¡Es increíble! Argentina, que pasa la siguiente fase con ese Messi imbatible.

Ecuador ganó a Alemania, pero en un partidazo alucinante. No sé qué está pasando, qué va a pasar con Paraguay finalmente. Pero de verdad estamos muy felices. Brasil también. Y bueno, luego la selección española. La selección española que hoy lo siento muchísimo por mis oyentes en Uruguay. Pero os vamos a crujir.

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2: Sin piques, sin piques, mis colegas en Uruguay, sin piques, lo digo de broma, ¿eh? Que gane el mejor, que gane el mejor y solo el mejor y el que más se lo merezca entre ese partido que nos tiene en vilo, entre España y Uruguay también para esa, para pasar a la siguiente fase, partidazo que vamos a tener esta noche de madrugada. Este es el breaking track de la semana, Spencer Arnold y Nasal, keep it real.

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1: Ahí lo tienes, Keep It Real, con el equipo de Rebuild Recordings, el breaking track de la semana. Es Panzer Arnold, el nuevo single.
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Dejadme que salude a las emisoras en América Latina que están felices, contentos, celebrando el gran papel de sus equipos en el Mundial. En Colombia estamos en la X, Medellín, México. ¡Qué gran papel está haciendo México! Enhorabuena, tengo muchos grandes amigos en México. Beat FM en la Ciudad de México, EXA en República Dominicana, Radio Venus en Paraguay, Concierto FM en Uruguay, también La Galena y Radio

en Línea Radio, Modo Radio, La Rosa Radio en Argentina, también Metro Classic, Radio Sónica, Radio Energy en Corrientes, Ushuaia en el fin del mundo, Más Network en Venezuela, toda la audiencia también de Más Música. Les mandamos todo nuestro cariño. Arriba Venezuela, en Bolivia Radio

0: Suela, pedazo de isla.
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0: El 4 es para lo último de Alok.

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2: Creo que ahora mismo eres la persona ideal para escuchar lo que tengo preparado para ti. Lo más complicado en la industria de la música hoy en día, con la selva estilística que supone la gran cantidad de canciones que emerge cada día y que salen, lo más complicado es crear una marca personal y aportar un valor y tener una identidad sonora, si es posible. Y él lo ha conseguido, pero a base de mucho esfuerzo. Imagino que debe de estar muy orgulloso. Además, me lo contaba en Tomorrowland, que una de las cosas más importantes para él es llevar el nombre de África a todos los rincones del mundo. Este es el nuevo single impresionante de Cintha y se llama Sunset in Pretoria. Vital de la semana.

0: Me encanta su estilo, me encanta su sonido y me encanta esa emoción, esa tensión, ese toque, no sé cómo llamarle, emocional. Es de película Sunset in Pretoria, el nuevo single de Cintia, vital de la semana en Next Level.
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0: Mega en Valencia, Onda Ocio, Radio San Juan, también Bierzo FM y en Radio Surco.
1: Dos.
0: Estamos en el puesto número 2.

siendo el número uno del verano en Ibiza. Estos jóvenes de Holanda, de los Países Bajos, que llegan con una fórmula reciclada. Another Stole to You, el 2 de Next Level.

0: El puesto número 2 en Next Level.
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0: Creo que te va a encantar el nuevo single de Fisher que lo está petando en Universe en Ibiza. Se llama World Life.

ser alucinante. Y falta muy poquito. World Alive, una nueva musa del inframundo que canta e interpreta este tema. Florence Amain, The Fisher, World Alive, vital de la semana. El thing is para Calvin Harris con Jay-Z, Satisfy.

0: En el 2 el tema del verano lo está haciendo Another Talk to You. Arriba el 2.
1: Número 1.
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0: En el 1, Fisher, a todo el mundo feliz fin de semana.

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10: Yes, guys, what's good? 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
3: Adivina, adivinador, las encuentras en cada esquina. Te acompañan en las fiestas y es casi imposible resistirse a ellas. ¿Ya sabes qué son?
4: Exacto, las papitas y las frituras. Pero ¿sabes todo lo que contienen? No te dejes llevar solo por el antojo. Acompáñanos a descubrir el estudio de calidad.
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4: Las papas y las frituras forman parte habitual de la dieta de muchas personas mexicanas. Pero ¿sabías que las frituras que consumes son resultado de la transformación de un alimento originario de América? La papa y otros ingredientes como el maíz y el trigo son transformados en botanas mediante procesos como el corte, la fritura y el sazonado. De acuerdo con datos de Statista, en 2025, el consumo de botanas saladas en México alcanzó un promedio de 10.9 kilos por persona, lo que refleja su amplia disponibilidad y arraigo en los hábitos de consumo actuales.
3: Y ante la gran variedad de papas y frituras de maíz y trigo, el laboratorio se dio a la tarea de analizarlas para que sepas exactamente qué estás consumiendo. Se analizaron 67 productos en total, 33 papas, 4 productos a base de papa, 24 botanas de maíz y 6 botanas de trigo. Al examinarlos, se verificaron distintos aspectos. Se comprobó que la información en las etiquetas de los productos cumpliera con la norma oficial mexicana.
4: Además, para analizar el contenido dentro del empaque, se comprobó que todos los productos cumplieran con las cantidades declaradas de contenido neto, sodio y contenido energético.
3: También se analizó el aporte nutrimental, es decir, la cantidad de proteínas, grasas y carbohidratos, los principales componentes que aportan energía a nuestro cuerpo. Sin embargo, no hay que olvidar que es importantísimo mantener el equilibrio en su consumo.
4: ¿Cuáles fueron los resultados? Todos los productos cumplieron con el contenido neto declarado. Sin embargo, existen 7 productos que contienen más sodio del que declaran. 5 de la marca Great Value, los Sabritones Rodaca sabor sal y limón y los Totis Donitas chile y limón. Otro producto que no cumple con lo que declara es Bocados Bocachitos, ya que en su empaque indica que contiene queso, pero no es así.
3: Y hablando de veracidad, estos productos contienen más grasa de la que declaran. Las papas Great Value Jalapeño Crujientes, Sol Tubi Papa Adobadas, Totis Pops, Valley Foods Potato Chips Limón Crujiente, Totis Pops Corte Casero y las Valley Foods Potato Chips Rich Crujiente. También las frituras de trigo que excedieron la cantidad de grasas declaradas fueron Chicharrones de Fuego y Chicharrones Sabor Chile Limón, ambos de la marca Great Value. Y en cuanto a las frituras de maíz que no cumplen son Bocados Bocachitos, Churritos Natural Sol, Doritos Nacho y los Takis Chile Limón.
4: Las siguientes papas fritas que contienen menos proteína de la que declaran, 2 de la marca Great Value en sus sabores queso jalapeño y adobadas, Sol Tubi Papa Rifaditas y Totis Paps Corte Casero. En el caso de las frituras de maíz, Frito Sabor Chile y Limón, Quesabritas, Rancheritos Original y Tostitos. Y por último, las frituras de trigo, Sabritones Rodacas, Sabor Sal y Limón y Totis Donitas Limón y Sal.
3: Lo mejor para consumir estos productos es seguir las siguientes recomendaciones. Aunque las botanas tienen una vida en anaquel bastante amplia, no te confíes. Verifica siempre que el empaque esté íntegro y que la fecha de caducidad esté vigente. Conserva el producto en su empaque original bien cerrado, a temperatura ambiente y lejos del calor o la luz solar directa.
4: La Organización Mundial de la Salud recomienda no exceder los 2.000 miligramos de sodio al día, lo que equivale a menos de 5 gramos de sal. Una sola bolsa de estas botanas puede cubrir más de la mitad de ese límite. ¿Te imaginas? Recuerda que el consumo frecuente de estos productos procesados contribuye al sobrepeso y la obesidad.
3: Ojo, si vives con hipertensión arterial, diabetes, sobrepeso u obesidad, lo mejor es evitar o limitar su consumo debido a su alto contenido de sodio y grasas saturadas. Disfrútalas de vez en cuando y compensa siempre con una dieta rica en vegetales y actividad física. Tu cuerpo agradece los buenos hábitos.
4: Mantener una alimentación moderada, adecuada y equilibrada es la clave para prevenir enfermedades como diabetes o las cardiopatías. Pequeños cambios en tu dieta diaria pueden marcar la diferencia. Revista del Consumidor. Radio.
3: Gobierno de México.

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1: En este momento son las 12 en punto.

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0: Sabemos contra quién va, pero lo diremos más adelante para meterle más emoción.
1: Ya platicaremos más adelante al respecto de quién será el rival de México. Ustedes seguramente ya también lo leyeron, pero bueno, hay que platicarlo, hay que analizarlo. Ay, sí, ahora sí, ya somos analistas de sillón, ¿no?
0: Directores técnicos de sofá, ¿cómo no?
1: Sí. Bueno, bienvenido al buen Rubén Castañeda, que nos acompaña en la parte de la producción de este programa para dejarle después los controles a Chris. Y pues nada, bienvenidos, ya saben, estaremos aquí hasta las 10 de la mañana. Y si quieren comunicarse con nosotros a través del WhatsApp, el 5525-63-1689. Repito, 5525-63-1689. Y el grupo de WhatsApp, que ya lo abriremos en un momento, ¿no?
0: Exactamente. Oye, amigo, rápidamente, hace un mes comentábamos y teníamos los preparativos para el día de hoy, porque hoy formalmente es el Día Mundial del OVNI, o de los WAPS, como le llamamos.
1: Ok, que de eso, bueno, no del día como tal, pero platicaremos de OVNIs más adelante, en este programa. Hoy es el Día, entonces, Mundial del OVNI.
0: Exactamente, celebrado desde el 2001 en conmemoración del famoso incidente de Roswell de 1947, que es ultra famosísimo, ¿verdad?
1: Sí, sin duda. ¿Qué más tenemos aparte del Día del OVNI?
0: También tenemos el Día Internacional del Periodista Deportivo, como anillo al dedo, amigo. Después de una racha diaria, básicamente, de partidos, pues hoy conmemoramos y felicitamos a los periodistas deportivos.
1: Ok, que bueno, hemos visto unos habladores en estos días. Sí. Digo, hablando en general, no solamente de México, como el señor Faitelson, que le encanta el Rage Bite, ¿no? Como poner ahí cosas para provocar a la gente. Pero también ahora con lo de Ecuador, vi un chorro de videos de comentaristas deportivos de Ecuador y también argentinos que, bueno, no dicen más estupideces porque no los deja el cerebro y la boca, pero bueno.
0: Es lo que te iba a decir, toda Sudamérica dijo una sarta de cosas que, bueno, ya vimos que en la cancha pues se jugó realmente, ¿no? No en las estadísticas, no en cuánto vale cada jugador, etcétera, etcétera. Pero bueno, hoy conmemoramos esto también. Y por último, curiosamente, hoy se celebra el Día Está Permitido Olvidar. Un día dedicado a ignorar los pendientes acumulados, amigo. Curiosamente es jueves. Curiosamente podemos relajarnos el día de hoy, está permitido.
1: Bueno, pues, como actitud de viernes en jueves, ¿no? Así de,
0: exacto.
1: Lo dejamos para mañana.
0: Ganó México, la vida es bella. Lo dejamos para después.
1: Sí, ok, perfecto. Bueno, pues así las celebraciones. Usted celebre la que más le acomode, literalmente, en este jueves, ya 2 de julio. Vamos a comenzar con la música en este programa que es el Beat Morning. Y por lo pronto, vamos a arrancar nada más y nada menos que con esto de BT, llamado The Light Is Always. Así que arrancamos el Beat Morning aquí en Beat 100.9 Charles Music.

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1: Son las 6 de la mañana con 12 minutos, 6 con 12. 13 grados de temperatura.

0: Alok con ese llamado Super Rich. Aquí en el Beat Morning en Beat 100.9 Total Music. Bueno, hace rato Robert decía que hoy es el Día Mundial de los OVNIs. Y justamente esta semana, la Casa Blanca presentó al astrofísico, al científico Avi Loeb, que por cierto es profesor de Harvard, como el que va a dirigir el Consejo sobre OVNIs de la Casa Blanca, es decir, del gobierno de los Estados Unidos.
1: ¡Ojo! Ok, ya están definiendo, ¿no? Estos detalles, están definiendo la quién va a hacer cada cosa.
0: Pues yo no recuerdo que en el gobierno de Estados Unidos hubiera una cosa así, una secretaría, un departamento, como quieran llamarle, o un funcionario con este tipo de encargo, ¿no?
1: Exactamente, a eso me refiero justo, qué interesante.
0: Sí, sí, sí. Bueno, pues Avi Loeb estará encargado de investigar los OVNIs y analizar los posibles riesgos para la seguridad nacional. Que uno, desde el punto de vista de la ciencia ficción, no piensa en estas cosas, pero hay un documental en Prime Video que se llama La Era de la Divulgación, The Age of Disclosure, donde pues justamente se aborda este tema de los OVNIs desde la seguridad nacional, de entrada de los Estados Unidos y luego a nivel mundial. Y toda la gente que entrevistan ahí, pues llega a la conclusión de que en este momento, independientemente de si son extraterrestres de otro planeta, de otra galaxia, o son intraterrestres o lo que sea, lo cierto y el hecho es que tienen tecnología mucho más avanzada que nosotros, y que si un día quisieran atacar a la Tierra o a Estados Unidos, no habría en este momento algún arma, algún avión, lo que sea, capaz de lidiar contra ese tipo de tecnologías.
1: Supuestamente. Digo, voy a sonar un poco banal o coloquial o como lo quieran ver, pero me recuerda un poco como a las funciones de Men in Black, ¿no? Que justo, pues, era para la seguridad supuestamente de los Estados Unidos, de la civilización, pero no sé si creerles,
0: Pues, en ese documental aparece, por ejemplo, Marco Rubio. Lo entrevistaron antes de convertirse en alto funcionario del gobierno de Donald Trump. Y como senador, él decía: no es posible que las armas que tiene el gobierno de Estados Unidos no sean capaces de igualar a lo que hemos visto con este tipo de objetos voladores no identificados. Bueno, aparte de Loeb, este consejo sobre OVNIs de la Casa Blanca, bueno, él lo va a encabezar, pero este equipo incluye además científicos, activistas y un multimillonario, es lo que dice esta nota. Un multimillonario del cual pues no veo su nombre.
1: Ah, ok.
0: Pero por ejemplo está Timothy Gallaudet, un contraalmirante retirado que ha advertido sobre estos WAPs o OVNIs controlados por inteligencia no humana, y ha afirmado que Estados Unidos ha recuperado este tipo de, pues, de objetos voladores que se han estrellado, porque confirma que se han estrellado estos, bueno, no todos, pero algunos objetos voladores no identificados.
1: Oye, ya para terminar el comentario, si hay un multimillonario y no está su nombre, me da a mí que va por otro lado,
0: Pues puede ser, en fin, así las cosas con este consejo. Anuncian un consejo sobre OVNIs de la Casa Blanca, encargado de investigar pues estos objetos voladores no identificados y los riesgos a la seguridad nacional, por lo pronto, de ese país, de Estados Unidos. Bueno, vamos con música. Aleso con ese llamado Raise Your Head, aquí en el Beat Morning en Beat 100.9. Chau.

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2: Seis de la mañana con 25 minutos. 6:25, 14 grados.

0: Boris Redja con ese llamado Road Trip aquí en el Beat Morning en Beat 100.9 Total Music.
1: Amigo, hace unos días hablábamos de DEFCON 1 y de algunos festivales que están cancelando en Europa.
0: Por el calor, ¿no?
1: Sí, básicamente por la ola de calor extrema que ha superado los 40 grados centígrados de temperatura, imagínate. Pues en este momento están saliendo rumores que se están convirtiendo en noticias respecto a que se puede cancelar el festival número uno en el mundo.
0: No me digas, ¿te refieres a Tomorrowland?
1: Exactamente. Hay preocupaciones por la intensa ola de calor que está afectando a Europa todavía. Y es curioso porque hay festivales en donde sí se está llevando a cabo con normalidad las actividades, como el Luminosity, que no se canceló, pero hay ciertas restricciones para evitar algún riesgo y demás, ¿no? La organización informó que temporalmente las obras de construcción del festival se realizan diariamente entre las 6 de la mañana y las 8 de la noche, reduciendo la exposición de los trabajadores a los periodos de calor más intensos, supuestamente. Y bueno, la decisión refuerza la creciente preocupación de los grandes festivales europeos por los efectos del cambio climático, que han venido exigiendo adaptaciones cada vez más frecuentes para garantizar la seguridad de los profesionales y de los asistentes. Esperemos que no suceda, porque digo, el año pasado es el primero que no hubo un main stage debido a un incendio, y ahora ya sería, digamos, catastrófico si no hubiese el festival completo, ¿verdad?
0: Sí, claro, pero bueno, las escenas en Europa, al menos en las grandes ciudades, son impresionantes. Ver semáforos literalmente derretidos.
1: Vías de tren.
0: Por el calor, sí, exactamente.
1: Eso es impresionante. Vías. Yo cuando lo vi dije, sí, pero no, sí, vías de tren derretidas.
0: Exacto, entonces, pues bueno, veremos. En cuanto tengamos noticias sobre Tomorrowland, les comentaremos. Pero bueno, pues por ahora solamente es un rumor que está circulando. Pero bueno, a veces los rumores tienen un poco de verdad. Entonces ya veremos qué pasa con este festival. Bueno, vamos a esto aquí en el Beat Morning en Beat 100.9 Total Music. The music.

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0: Shooting Stars de Man y Guy aquí en el Beat Morning en Beat 100.9 Total Music. Bueno, hemos estado en esta fiesta del fútbol viendo partidos. Y partidos que se han alargado, generalmente los partidos de fútbol son de 90 minutos, ¿no?
1: Sí, pero generalmente tienen tiempos extra.
0: Uh-huh. Bueno, se agrega tiempo, ¿no? Por estas pausas de hidratación o que de repente el balón está parado y más o menos calculan y agregan, no sé, 10, 12 minutos. Y a veces cuando están empatados ya en estas etapas de eliminación se van a tiempo extra. Que a veces los partidos se van, ¿qué te gusta? ¿A dos horas y media?
1: Sí, probablemente. Digo, si hay penales, igual un poquito más, pero sí.
0: Pero nada con lo registrado por Guinness. Acaban de publicar un nuevo récord con el partido más largo de la historia.
1: Ok.
0: Que no es necesariamente un partido de fútbol, pero me impresiona. El partido más largo de la historia, ¿te imaginas cuánto duró?
1: No sé, igual unas 5 horas a lo mucho.
0: No. No, el partido más largo de la historia está registrado en Record Guinness con 41 horas de juego.
1: ¿Qué?
0: Así es, y fue un partido de paddle, justamente, el que registró este récord. ¡41 horas! La ciudad de Vigo, en España, fue escenario del partido de paddle más largo jamás disputado, con 41 horas de juego, y que forma parte ya del Record Guinness, superando la marca anterior de un partido de un deporte con 31 horas, 38 minutos y 50 segundos.
1: No sé por qué pensé que iba a ser en México con eso del Padelito Pops.
0: Exacto.
1: Así que ibas a decir, bueno, reportando desde Huixquilucan, ¿no? O Coajimalpa o algún lugar así, fifí.
0: Sí, o de estas canchas justo de pádel que mencionas. Bueno, que de hecho el pádel fue inventado aquí en México, ¿no? Según yo.
1: ¿Ah, sí?
0: Creo, no estoy seguro, pero creo. Bueno, el asunto es que los protagonistas de esta hazaña fueron 4 personas, españoles: Bryce Rey, Martín Domínguez, Jorge Bigotes, me encantó el apellido Jorge Bigotes, ¿no? Y Pablo Santos, que pues estuvieron jugando desde la madrugada del viernes hasta la tarde del sábado, tras prácticamente casi 2 días ininterrumpidos de juego, es lo que estoy leyendo. Durante ese tiempo disputaron un total de 100 sets.
1: ¡Wow!
0: Güey, son muchas ganas y mucho amor al pádel. Yo sí, a las 20 horas hubiera dicho, ya, que ganen los otros o, no sé, cancelemos esto, ¿no?
1: Ya vámonos a dormir, ¿no? Ya estuvo. Sí. Pero casi 2 días.
0: Sí, órale. Sí. El desgaste fue tal que uno de los jugadores, Bryce, decidió quitarse los tenis para seguir jugando, tratando de aliviar las molestias acumuladas tras decenas de horas de esfuerzo. Se han de haber hinchado los pies al güey, ¿no? Yo creo.
1: Yo creo que en este momento igual ya no tiene pies. Ya no tiene planta, más bien, de los pies.
0: Sí. Pues bueno, 41 horas de juego. Sí es mucho amor al deporte, insisto, la verdad.
1: Demasiado. Oye, y rápidamente, tienes toda la razón. El pádel se inventó aquí en México, en Acapulco, en 1969.
0: Fíjate, es un invento de México para el mundo, Pops.
1: Ah, ¿cómo no?
0: ¿No?
1: Vamos al padelito.
0: Igual, según yo, también el balonmano, ¿no? ¿O ese no?
1: ¿El handball?
0: Sí, creo, no sé, la verdad. Esos deportes de ricos, pues no son lo mío.
1: No, tampoco mío.
0: Si acaso el tenis un poco, pero el balón mano no, y pues bueno, el pádel menos.
1: No, el balón mano no se metió en México, amigo, sino en Europa Central, en Alemania.
0: Ok. Pero entiendo que hay muy buenos jugadores mexicanos del balón mano.
1: Sí, eso cómo sí. No. Sí.
0: Eso sí. Bueno, regresando ya para cerrar este comentario al tema del pádel. ¿Saben quién debe estar feliz con este récord Guinness de las 41 horas de juego?
1: Cuidado con tu respuesta, puede ser muy polémica.
0: No, ¿por qué?
1: Ah, me estoy imaginando a alguien que le gusta mucho el pádel en vez de estar trabajando.
0: Lord Pádel, ¿no? Lord Pádel debe estar muy feliz. De eso y de que no pisó la cárcel. Eso sí, mandó a la hija y al hijo, digo, a la esposa y al hijo, pero bueno, él no pisó la cárcel. Bien. Bueno, pues así las cosas con este récord Guinness. Vamos a esto aquí en el Beat Morning en Beat 100.9 de Charles Music. Music.

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1: 7 de la mañana con 15 minutos, 7:15. 13 grados de temperatura.

0: 7 de la mañana con 22 minutos, 7 con 22. Esto es Sansara de Sommelier. Está cachonda, ¿eh? Y con el clima. Está cachonda.
1: A mí, la neta, se me antojó más bien mi cama, pero solo así.
0: No, a mí sí se me antojó así como. Como cachondo, así cachondón, el clima se presta.
2: Sí, son las 7 de la mañana.
0: Es más, hoy repórtese enfermo. Cuando le pregunten por qué, por exceso de cachondería.
1: Igual me siento mal.
0: No, pero ya estás aquí, bro.
1: Pero me puedo regresar.
0: No, no, no, no.
1: Oye, tenemos que hablar sí o sí.
0: Me asusté, tenemos que hablar, espérate. Sí.
2: O sea, primero el cachondeo y luego el enojo,
0: sí,
2: ¿eh?
0: Sí, y luego el tenemos que hablar.
1: ¿Qué
0: sí.
1: somos, no?
0: Sí, ¿qué somos?
2: Espérate.
1: No, tenemos que hablar sí o sí. Como decía Julio César Chávez en las transmisiones de Vox, hay tiro, Carlitos.
0: Pero, ¿con quién hay tiro?
1: Oye, hay tiro. El rock está más vivo que nunca.
0: Ya sé a dónde vas. Ya sé dónde. Te vas a burlar, no, pero antes de que te burles, déjame te voy a. O sea.
1: No, de hecho.
0: Y ahorita les platicamos ya bien.
1: Quiero defender.
0: Esa persona que hizo como que la aclaración y que le dijo, cálmate. A nivel mundial.
1: Sí.
0: Es la imagen pura del rock mexicano.
1: Sí.
0: Y estamos hablando.
1: De hecho, estaba leyendo. Estaba leyendo estadísticas y resulta que Maná ha metido más gente en toda su historia a conciertos que Oasis.
0: Nah, ¿neta?
2: ¿En serio?
1: Sí.
0: Vaya, ahora sí que vaya dato perturbador, ¿es en serio?
1: Sí.
0: ¡Wow!
1: Sí. Entonces, hay tiro entre Fer de Maná y Liam Gallagher de Oasis y todo por el fútbol.
0: Sí. Todo comenzó porque Liam Gallagher publicó en su red social, en una de sus redes, que un 5-0 a favor de Inglaterra.
1: El domingo Inglaterra va a ganar 5-0.
0: Ahí como que el de Maná, el Fer, salió y le dijo, a ver, espérate.
3: Digo, lo podemos poner.
0: Tranquilo.
3: No pasa nada.
1: Espérame, digo, acabo de comentarlo, ahorita recupero.
0: No seas irrespetuoso prácticamente, el partido se juega el domingo y el domingo ya veremos. Gane quien gane, pero tampoco andes de hocicón.
1: Sí, básicamente eso fue lo que le dijo Fer de Maná.
0: Que muchos influencers dedicados al deporte y sobre todo al fútbol en Inglaterra están diciendo todo lo contrario, ¿eh? O sea, sí están así como de.
1: A ver, otra vez.
4: A ver, no manches, ubícate, güey. 5-0, cálmate. Ahí te vemos, nos vemos el domingo, a ver cómo nos va.
1: Wey. Ay, me encantó la tía Fer,
0: güey. Sí, es toda una tía.
2: Uy, le faltó rematar con otra frase y hubiese sido perfecto.
0: Bueno, 7 de la mañana con 25 minutos. Vamos a lo que sí. Pero bueno, defendiendo el orgullo nacional, el querido Fer. Bueno, vamos a lo que sí.

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1: Gracias, mamá Lucha. Efectivamente, vamos a checar el reporte vial para que no me los agarren en curva en esta mañana de jueves. Avenida Insurgentes con avance constante desde Paseo de la Reforma y hasta Durango.
2: En Eje 8 Sur, de Avenida Universidad hasta Avenida División del Norte, también hay un buen avance para que lo tomen en cuenta.
1: Exactamente, y precaución porque se registra lluvia generalizada en toda la Ciudad de México, así que hay que reducir la velocidad para evitar accidentes.
2: También precaución porque durante el día se prevé una concentración de manifestantes en Avenida México Coyoacán número 259, en la colonia General Anaya, en la Alcaldía Benito Juárez, para que lo tomen en cuenta.
1: Hasta aquí el reporte vial en Bit 100.9.
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0: 7 de la mañana con 46 minutos, Max Wexem, con esto llamado Aaron. Aquí en el Beat Morning, en Beat 100.9 Total Music.
1: Bueno, bueno, está generando mucho furor este partido del domingo entre México e Inglaterra. ¿Ya vieron en cuánto están los boletos?
0: Ya, no, creo que el más caro en 2 millones, ¿no?
1: Bueno, o sea, sí hay, exacto, pero promedio, el más barato, 70 mil pesos. Ah, bueno,
0: el más barato, 70 mil pesos.
1: Ajá, y promedio entre 330 mil y 350 mil pesos.
2: ¡Qué locura!
1: O sea, pues creo que lo veremos por televisión.
0: Sí, me queda claro.
2: En la comodidad del sofá y
0: me queda, sí,
2: con las bebidas.
1: A mí lo que me sorprende es que ves estas notas con estos precios en la reventa y el estadio va a estar lleno.
0: Totalmente.
1: Y lleno de mexicanos aparte.
0: Totalmente. Uh-huh. Mira, la FIFA da un porcentaje de boletos a las federaciones, en este caso a la Federación Mexicana y a la Federación Inglesa. Ajá. Que también va a haber ingleses, o sea, es un porcentaje. Y lo demás, pues al mejor postor.
1: Pues sí.
0: Evidentemente va a haber mucho mexicano, mucho extranjero, y pues a los que tengan para desembolsar o que diga. Que fíjate que me he topado con muchas personas que dicen, es el último mundial que voy a ver en México, porque sí, es muy probable que muchos ya no veamos otro mundial aquí en nuestro país, y se van a gastar y se gastan lo que sea para estar ahí, ¿eh?
1: Pues sí, sí, sí. Bueno, pues sí, el costo más bajo de 70 mil pesos, pero sí, estamos hablando de que hay boletos que cuestan hasta 2 millones de pesos. 2 millones de pesos por ver un partido de pambol. Y lo la gente los va a pagar.
0: Sí,
2: sí.
0: Habrá algún excéntrico millonetas que diga, yo sí voy y pago mis 2 milloncitos.
1: Ahora, lo que dice esta nota es que conforme avanzan las horas y se va acercando el partido, los precios también van subiendo, porque pues obviamente va aumentando la demanda y la oferta es poca en realidad, ¿no? Para toda la gente que quiere asistir al partido este domingo a las 6 de la tarde, ahí en el Estadio Ciudad de México.
2: ¿Será que de nuevo haya otro microsismo registrado por un gol de Quiñones?
0: Esperemos, bueno, esperemos, esperemos que sí.
2: Esperemos que sí.
0: Que así sea. Muchos.
1: Sí, sin duda, sin duda. Bueno, ¿y qué marcadores? Ya, digo, ahorita lo decíamos fuera del aire, pero de una vez, comprométanse, no sean tibios.
0: 2-1.
1: 2-1.
2: Yo también voy por un 2-1.
1: Pues creo que los tres, ¿ah?
0: Sí.
2: Sí.
1: Inglaterra.
0: Bueno, no, ya no me voy. 3-1.
1: ¿3-1?
0: 3-1.
1: Va.
2: Así de una.
0: Va, de una, 3-1. 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
1: Ahora, si estás poniendo tus resultados como Liam Gallagher 5-0, no vas a ganar, güey.
0: Sí, no.
1: No, o sea, no. No sabes nada de fútbol.
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1: Exacto. Bueno, 7:50, este es el Beat Morning aquí en Beat 100.9 Charles Music.
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1: Gracias, mamá Lucha. Sí, a las 7:50 de la mañana vamos al reporte vial. Hay ya lento avance en División del Norte por un choque poco antes de la incorporación a Periférico para que tomen precauciones.
2: Además, hay un percance vehicular en el cruce de Dr. Olvera y Dr. Vértiz. Se reporta además afectación vial por una volcadura previa en Dr. La Vista y Dr. Valenzuela. La alternativa podría ser Avenida Cuauhtémoc para que lo tomen en cuenta.
1: Y reducción de carriles por obras en Ejército Nacional entre Juan Vázquez de Mellá y Ferrocarril de Cuernavaca, con dirección hacia Mariano Escobedo. La alternativa, Miguel de Cervantes Saavedra, Avenida Homero y Horacio en la zona de Polanco.
2: Otro reporte de choque con lesionados en el cruce de Invernadero y Piñón en la alcaldía Azcapotzalgo para que lo tomen en cuenta.
1: El reporte vial aquí en Bit 100.9.
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3: 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En este momento son las 8 de la mañana con 8 minutos. 8, 8. 14 grados.

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1: Ya son las 8 de la mañana con 18 minutos, 8:18, 14 grados.

0: 8 de la mañana con 21 minutos, 8 con 21.
1: Menú con esto llamado Jaded aquí en el Beat Morning en Beat 100.9 Total Music.
2: Y México, como siempre, ganándole a la inteligencia artificial.
1: Venciéndola.
3: Ahora con
1: humillándola.
3: ¿Qué fue?
2: Alcalde, en una ciudad mexicana se casa con un caimán.
1: Ah, caray.
2: Ah, no, bueno.
1: ¿Eh? Ah, caray.
3: ¿Cómo?
2: Sí, así como lo escuchan.
3: Tal cual.
2: Sí. Cazar, así como se casa la gente. ¿Sí?
3: Con Z no, con S.
2: Sí, no, con ese, así de que
3: okay.
2: Sí.
3: A ver,
2: sí,
3: cuéntanos.
2: No casó un caimán, se casó con un caimán.
3: Sí.
2: Él se llama Víctor Hugo Sosa y es alcalde de la ciudad de San Pedro Guamelula, en Oaxaca. Y se casó con su novia caimán. Chale.
1: Sí, aquí no tenemos así como el efecto de sorber juguito de chale. Estamos sorbiendo juguito de chale.
2: Bueno, y esto porque según en aquel lugar, en aquella región del país, casarse con un caimán es un ritual que se celebra en esta ciudad o localidad desde hace más de 230 años para asegurar la prosperidad de toda la comunidad. O sea, se sacrificó por el bien de los demás.
1: Por el bien común.
3: Ah, sí. Muy bien. O sea, va a perder un brazo, alguna extremidad, por el bien de los demás.
1: Exacto.
3: Muy bien.
2: Digo, no es tan grande el caimán o la caimán. No sé cómo se le diría.
3: La caimana.
2: La caimana. Porque la puede cargar como si fuera un perrito pequeño, ¿no? Entre sus brazos. Pero sí, hasta le pusieron de vestido de novia y toda la cosa.
3: Ok.
2: Al caimán.
3: ¿Sabes qué es lo más curioso que estoy leyendo? Que antes de la boda civil simbólica, los habitantes llevan al caimán de casa en casa para que los vecinos bailen con ella.
2: Está bien, ¿no?
3: Imagínate, abrir la puerta de tu casa para que entre un caimán y y huele, ¿no? También, ahora con los festejos de México y todo.
2: Wow.
3: Qué cosas.
1: Así de que huele, quiere volar.
2: O sea, yo sí me imagino un extranjero que ve este video y dice, es ya, ¿no?
1: Sí, pues sí, pues es ya, claro.
3: ¿Cómo le explicas?
1: Exacto, ¿cómo le explicas?
2: Bueno. En fin, 8 con 23. Esto es el Beat Morning aquí en Beat 100.9 Total Music.
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1: 8 de la mañana con 44 minutos. 16 grados la temperatura.

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1: Así es, gracias, Mamalucha. Este es el reporte vial aquí en Bit 100.9, Oaxaca, con ligera carga vehicular en el cruce de semáforos entre Avenida Insurgentes y hasta la calle de Monterrey.
2: En Avenida Lorenzo Buturini hay reducción de un carril a la altura de Diagonal 20 de Noviembre por trabajos viales, para que lo tomen en cuenta.
1: Y servicios de emergencia están atendiendo un accidente en Paseo de la Reforma con dirección al sur a la altura de Moctezuma, así que la alternativa puede ser Avenida Insurgentes o la calle de Guerrero.
2: Avenida Chapultepec hay circulación libre desde circuito interior hacia Avenida Insurgentes, para que lo tomen como una alternativa.
1: El reporte vial aquí en Bit 100.9.
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1: Así es, ya son en este momento las 9 de la mañana con 30 minutos, mi querido Robert.
2: Es correcto, amigo, 9:30 aquí en el Beat Morning por Beat 100.9 Total Music. Y hoy, amigo, cuéntanos.
1: Pues miren, estaba yo leyendo algunas noticias y pues vaya, interesante sin duda que a Leo Messi, que como saben es un jugador conocidísimo, tanto que platicábamos esta semana que apareció ahí incluso hasta en un anuncio de la nueva película de Spider-Man.
2: Sí, cómo no.
1: No, ya es canon Leo Messi dentro del universo cinematográfico de Marvel. Exactamente. Bueno, pues Messi fue minuciosamente sometido a un control con detector de metales en el aeropuerto en Kansas City. Esto antes de viajar al partido contra Cabo Verde en la ciudad de Miami. Y bueno, uno pensaría, bueno, pues como fue, como es Messi la superestrella, pues no lo van a revisar. Pues no, en Estados Unidos nadie se salva. Y pues bueno, Messi tuvo que someterse a este procedimiento, que se lo tomó con, digamos que con calma, no paraba de sonreír. Pero pues se le borró la sonrisa cuando un agente de seguridad decidió abrir su equipaje. Ahí ya no le gustó tanto, ¿no?
2: Sí, esta sonrisa tímida de ¡y ahora qué traje! Sí. Cuando estás ahí con la maleta, todo apurado. ¿Pero qué traía entonces?
1: No, pues nada, simplemente decidieron revisarlo. Lo cual se me hace un absurdo, porque pues bueno, uno pensaría, la gente tendría que conocer a Messi, pero pensándolo bien, pues la verdad es que no tanto, porque hay que recordar que el fútbol soccer en Estados Unidos, pues no es un deporte todavía tan masivo ni tan conocido como la NFL o la NBA, ¿no? El básquetbol o el fútbol americano. Entonces, pues sí, puede ser que este güey haya visto, bueno, sí, forma parte de la selección argentina y, ¿no? O sea, aunque le dijeran es Messi y así de, ah, pues, ¿y quién es Messi, no?
2: Seguramente.
1: Me vale gorro.
2: Llevaba ventaja a Messi, ¿no? Llevaba por ahí un as bajo la manga para ganarle a Cabo Verde.
1: No creo, la verdad, pero bueno.
2: Nada, no.
1: Pero vaya, pues así las cosas. 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
1: Y hoy la fiesta del fútbol tiene en la agenda 3 partidos. Por cierto, hoy ya comenzamos más tarde porque estábamos acostumbrados a tener partidos desde las 10, 11 de la mañana. Y hoy hasta la 1 de la tarde es el primero, España contra Austria. Que pues ahí yo creo que pues la lógica dicta que España va a pasar incluso de manera muy fácil, ¿no?
2: Sí, es correcto. Esto va a ser en Los Ángeles, amigo. Y pues sí, muy probablemente España pueda tener ahí un buen partido.
1: Y bueno, a las 5 de la tarde, Portugal en contra de Croacia, el regreso, la reaparición de Cristiano Ronaldo, me imagino que lo van a meter de inicio, y pues vamos a ver si hace más goles, ¿no? Aquí se ve un poco más complicado, pero también la lógica dicta que pues Portugal tendría que pasar, ¿no?
2: Esperemos que sí, porque en el encuentro con Colombia-Portugal, pues sí estuvo bastante reñido. Siento que este también podría ser el caso, pero bueno, esperemos que el comandante saque los mejores pasos para anotar algunos goles, aunque sea.
1: Hay que recordar que del otro lado, pues tampoco tienen una perita en dulce. Croacia tiene a Luka Modric.
2: Es correcto.
1: Que podría ser su último mundial, al igual que el de Cristiano. Los dos son superestrellas, entonces este partido pinta bastante, bastante bien. Y creo que el más cerrado es el de las 9 de la noche, tiempo de la Ciudad de México. Suiza, en contra de Argelia.
2: Ok, esto va a ser en Vancouver, en Canadá. Y bueno, veamos qué sucede. Yo siento que Suiza podría ser, amigo.
1: Sí, también los momios están a favor de Suiza. Vaya, en las casas de apuestas dicen que Suiza va a ganar. Pero sí lo siento más cerrado. Y a lo mejor este es el partido que podría ser el rompequinielas de este jueves, ¿no? Que Argelia pudiera dar la sorpresa. Se ve complicado, pero no tanto. Los otros dos sí creo que Portugal y España tendrían que pasar, ¿no?
2: Sí, seguramente como pasó ayer con Inglaterra y Congo, que Congo sorprendió en el primer tiempo con un gol y a Inglaterra se le complicó. Igual y puede ser el caso con Suiza y Argelia. Ya estaremos viéndolo.
1: De hecho, hasta el minuto 75, que es cuando nota Harry Kane, sí. Pues tenían dominado el encuentro los del Congo frente a los ingleses, ¿no? Entonces, vaya, pues de que puede pasar sin duda. En fin, así los partidos y la agenda de la fiesta del fútbol en este jueves. 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
1: Bueno, y estamos llegando al final de este programa. Acuérdense lo de fiestafutbol.com.mx para que puedan participar por 6 meses de eventos gratis de música electrónica, incluyendo EDC México, con el álbum digital y también abonos para EDC México en la cancha de los expertos, que es la quiniela. Pero pues tienen que registrarse, no es así como de... Ah, me meto y ya participo. No, tienen que registrarse para que tengan su perfil y ahí se registre cómo van cambiando sus estampas, en qué momento, a qué horas, qué día y todo, para que eso nos sirva al momento de hacer el corte final y ver quién fue o quiénes fueron las primeras 3 personas que completaron el álbum y también quién hizo más puntos en la cancha de los expertos, ¿no?
2: Exactamente, amigo. Es en fiestafutbol.com.mx. Hace unos minutos salió la estampa número 19. Ya está publicada en nuestras redes sociales en Bit 100.9 para que la vayan a buscar, la vayan a canjear y estén un paso más cerca de ser de los primeros 3, como bien dices, en llevarse 6 meses de conciertos de música electrónica gratis. Y bueno, además, estar pendiente de estadísticas, estar pendiente de la jornada del día de hoy, de los resultados, en fin, una serie de detalles que hay que saber en fiestafutbol.com.mx.
1: Exactamente, para que participen. Bueno, y ya nos vamos. Wala salió un poco antes porque tenía un compromiso dentro de aquí de la estación, pero bueno, pues mañana otra vez estaremos en punto de las 6 de la mañana con el Beat Morning, ya mañana viernes, fin de semana. Y acuérdense que después de la pausa viene break para que no se pierdan este programa a partir de las 10 de la mañana y hasta las 12 del día. A las 12 los Random, a las 4 de la tarde Drop con Edith y Samna, y a las 6 de la tarde este que les habla los espero en el lado F. Amigo, un placer.
2: Amigo, gracias, un placer como siempre. Mañana nos escuchamos y ya por fin de semana.
1: Gracias a Cris en la parte de la producción y operación de este programa. Sigan en Bit 100.9. Yo soy Frank, gracias, hasta la próxima. 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
2: La Comer presenta la buena noticia. 2 semanas fueron suficientes para que la aplicación gratuita Ángela Te Protege fuese descargada por casi 40 mil personas. Esta aplicación fue desarrollada en América del Sur con el objetivo de prevenir situaciones de violencia de género. Este tipo de aplicaciones sirven para que los gobiernos consideren desarrollar políticas públicas con el uso de tecnología y así proteger a la sociedad y en especial a la mujer. Ángela Te Protege cuenta con 2 funciones básicas, Vuelta a Casa Segura y Botón Antipánico. El Vuelta a Casa funciona a través de la geolocalización, que se activa por el usuario y manda el recorrido de recorridos y el traslado en tiempo real a otra persona. El Botón Antipánico funciona pulsando de manera discreta 6 veces el botón de encendido del smartphone o también deslizando un dedo 3 veces sobre el sensor de proximidad del teléfono. Otros países en los que también se han desarrollado herramientas tecnológicas de prevención al maltrato o violencia sexual son Palestina, Líbano, Ecuador, México y Colombia. 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
2: Este es el reporte vial aquí en Beat 100.9 Total Music. En estos momentos, Insurgentes con avance constante desde Paseo de la Reforma y hasta Durango, para que aprovechen. También Avenida Insurgentes presenta ya tránsito abundante desde Nuevo León con dirección hacia la Glorieta de los Insurgentes. También buen avance en el eje 8 Sur de Avenida Universidad y hasta Avenida División del Norte. El reporte vial aquí en Beat 100.9.
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6: 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El Departamento de Justicia de Estados Unidos ha anunciado que se logró desmantelar, con la ayuda de autoridades de varios países, el sitio web AlphaPay, considerado como el mayor mercado criminal en la red, en el que se comercializaban drogas y otros artículos ilegales. Durante más de 2 años de operación, AlphaPay fue usado para vender drogas, documentos de identidad robados y fraudulentos, productos falsificados, malware y otras herramientas informáticas ilegales, así como armas de fuego, productos químicos tóxicos, y esto en todo el mundo. El canadiense Alexandre Cassés, alias Alpha 02, o administrador, de 25 años, fue arrestado en Tailandia, en nombre de Estados Unidos, por su papel como creador y administrador de AlphaPay. Aparentemente, el joven se suicidó 6 días después en una cárcel tailandesa. El canadiense poseía millones de dólares en criptomoneda confiscadas por la Agencia Federal de Investigaciones, FBI, y la Administración para el Control de Drogas, la DEA. Antes de ser desmantelado, AlphaPay llegó a atender a más de 200.000 usuarios y tenía listados unos 40.000 vendedores. Asimismo, el sitio tenía 250.000 listados de drogas ilegales y productos químicos tóxicos a la venta, y más de 100.000 documentos de identidad robados, dispositivos de acceso, productos falsificados, malware y otras herramientas. AlphaPay operaba en la red profunda, o Deep Web, como se le conoce a la parte oculta de Internet que no es posible ver en navegadores típicos y que no son indexados por los motores de búsqueda como Google o Yahoo. Para visitar estos sitios se requería utilizar Tor, un navegador o software que garantice el anonimato al ocultar el rastro del usuario.
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2: Gracias, Mamalucha. Este es el reporte vial aquí en Beat 100.9 Total Music. Por el momento, Bucareli, se encuentra cerrada la circulación entre Atenas y General Prim debido a un plantón frente a la Secretaría de Gobernación. La alternativa podría ser la calle de Valderas. También entramos carreteros en la autopista México-Cuernavaca. Hay reducción parcial de carriles en el kilómetro 36 con dirección a la Ciudad de México a causa de un choque, para que lo tomen en cuenta. Y en prolongación División del Norte hay avance muy lento justo antes de su incorporación con el anillo periférico debido a una colisión vehicular, para que salgan con tiempo y tomen sus precauciones. Hasta aquí el reporte vial en Beat 100.9 Total Music.
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0: 12 del día con 15 minutos. Meloco, LKP. Bueno, no, LKF Project, Simple Child. Aquí en Random, el inicio de las 4 horas más aleatorias del panal, lo que ustedes conocen como Bit 100.9, Random con André y su camarada Negro Salcedo. Pero en esta ocasión tenemos a Negro Salcedo y Claudio.
1: Oh, sí, amigo, ¿cómo estamos el día de hoy?
0: Bien, amigo, bien. Fíjate que yo también ahí traigo unas... esas molestias dentales, ¿no?
1: ¿Tú, no sé si has visto Los Padrinos Mágicos?
0: Sí.
1: Eres barbilla negra.
0: Sí.
1: Y amigo, no olvidemos que la temperatura 20 grados.
0: La temperatura 20 grados.
1: Oscilando 20 entre grados. Que sube, entre que baja, entre que la lluvia, entre que la inundación, amigo.
0: Mira, según esto, hay un 64% de probabilidad de lluvia. Y ya para las... Híjole, ya para las 3... No, 2 de la tarde se incrementa al 76% y luego al 100%.
1: Ayer, amigo... Ayer parecía el Bebo Móvil a Chalupa Móvil.
0: Sí.
1: Estaba inundado por un montón de lados.
0: Es híbrido.
1: Disculpen, amigos, es que de verdad híbrido. Todavía tengamos esta voz, amigos.
0: Oye, te doy una mielecita con limón.
1: Ah.
0: Por lo pronto, Marquito, en los controles de operación al aire desde su programa Random. ¿Cómo estás, Marquito? Él sí está contento, él sí está feliz, ¿no?
1: Formas
0: de contacto, mis queridos randoms, todas están concentradas en bitdigital.mx, Facebook, Instagram, TikTok y Twitch, @bit09fm, Twitter, @bitoficial, el canal de YouTube, @bit09fm oficial, el correo electrónico que es importantísimo, bit@nrm.com.mx, teléfono en cabina. Prepara esas manos, Marquito, porque yo sé que no vienes nada entumido. 55-51-66-10-09 y nuestro canal de difusión de mensajería instantánea. 55-25-63-16-89. Jazzy e Umir nos indican que hay 15 lugares.
1: Correcto.
0: 15 amigo. Lugares quieren pertenecer a este grupo en estos momentos. Solamente en estos momentos manden un mensaje al 55-25-63-16-89. Quiero ser un random y les mandamos la liga exactamente así como lo están haciendo en estos momentos. Si lo mandan más tarde, a ver qué día se vuelve a abrir la ventanilla, ¿eh?
1: Pues les llega más tarde.
0: No. Es hoy o nunca.
1: Exacto, amigo.
0: Mauricio dice, what's that? Mira, aquí ya nos mandaron uno. Ay, ¿quién es? A ver. Es Anilao. ¿Cómo estás, Anilao? Te mandamos la liga.
1: Un fuerte abrazo. Además, amigo, de que hoy es jueves de...
0: Ah, oye, sí, yo pienso que hoy es martes, pero no, hoy es jueves de...
1: ¿Por qué, amigo? ¿Qué pasa el día de hoy?
0: Porque al terminar el lado más F, el lado más... A ver, ¿cómo te saldría hoy?
1: Oh, yeah.
0: Al terminar el lado F de Frank en vivo con su titán... Bueno, ya no sé si va a ser el lado F del Fuckboy.
1: O el lado T del titán.
0: No, exacto. No sé si va a ser también el lado T del titán.
1: Sí.
0: O el lado en K, el lado KM.
1: ¿Por qué?
0: De Karen Macho. chiste local.
1: El único Karen Macho es el querido...
0: Jodidi, ¿no?
1: Pero no es el tío Jodidi.
0: Tío Jodidi.
1: Correcto.
0: A ver, amigo, ¿quiénes han escrito? Por ejemplo, ahorita Cristian. Ey, qué trans. Así, ¿eh? Qué trans. Quiero ser un random. Saludos desde Querétaro. Perfecto. Ahí está Querétaro.
1: Por acá Robert, que dice desde Nueva York. What's up, random buddies? Excelente jueves de... Saludos a todos los randoms. Hoy sí nos estamos derritiendo. Estamos a 110 grados Fahrenheit. No sé, tranquilos, no sé. Imagínate, 110 grados y de repente todo se... 110 grados Fahrenheit. Que ha de ser como que unos 40 grados Celsius.
0: No menos, como 5. No, son... caray, ¿dónde está?
1: En Nueva York.
0: ¿A poco estás a 43 grados Celsius?
1: Pues dice que está a 110.
0: ¿Seguro?
1: A mí no me veas.
0: Pero según yo, ahorita no está tan caluroso en Nueva York.
1: Pues dice que hace calor allá.
0: Pues si te quieres llevar. Oye, diario los escuchamos. ¿Qué fregones son desde las 6 de la mañana hasta su horario? Gracias, Anilau.
1: Por acá, Humberto Fonseca, que dice: buenas tardes, mi dúo napolitano. Feliz jueves de...
0: Feliz jueves.
1: Y de sentir los beats del Negrito. Un abrazo, no sé si les pasa igual, pero con los triunfos del equipo de México, ando que no entro en ningún lado. Los quiero mucho. Saludos a la familia Fonseca.
0: Pues ya no comas tanto. ¡Ah! Carlos Landeros, saludos desde Nuevo León. Saludos hasta Nuevo León. Y a tus primas. Ah, no es cierto.
1: ¿Qué?
0: No, pues me volvieron primos, ¿no?
1: Correcto, correcto. Bueno. Johnny Sayoni que dice, buenas tardes, bandita random. Ya andamos vibrando alto en este jueves de... Combo Breaker. Un buen de usuarios con problemas, pero qué mejor que recibirlos con unos buenos beats para alivianarlos. Puf, saludos y las mejores vibras.
0: Alejandro Jiménez, hola panel, quiero ser un random, saludos desde el Estado de México. Ah, no, es Alejandra Jiménez, perdóname, Ale.
1: Es prima, yo creo que ahí, por allá.
0: Jiménez, ah, sí, cierto.
1: Sí, hay que te servir ese apellido Jiménez. Por acá, Bruno Quesada, que dice, hola amigos, buen día, iniciando con toda la actitud.
0: Aquí, Ferillo, buen día, me interesa la liga para la carrera. Y para... Ah, perfecto, ¿qué tienes que hacer? fiestafutbol.com.mx, regístrate, es gratis. Uh-huh. Y ahorita ya van alrededor de 18 estampas.
1: Y de hecho, estampas. Si se van a las historias de Instagram de Bit, van a encontrar la última, el último código todavía disponible.
0: Así es.
1: Por acá, Eddie que dice: hey, saludos desde la hermana República de Puebla. ¿Cuándo nos van a visitar?
0: ¿Cuándo?
1: Pronto. ¿Tu corazón cuándo lo indica?
0: Mira, cuando se nos antoje una semita, así de, vamos a Puebla.
1: Qué rico.
0: Ay, sí,
1: no.
0: ¿Qué tal el frío de estar ahorita? Sí, queremos visitarlos.
1: Hace frío en Puebla, ¿no?
0: A ver qué nos diga, si hace frío.
1: A ver, cuéntanos, Eddie, ¿hace frío en Puebla?
0: Hace frío, pero con el calor ni se siente. Por lo pronto, escuchemos. ¿No se te antoja con este clima?
1: Sí.
0: Una taza de café, así como tu camarada, oscuro. Esto es de Black Coffee.
1: A mí y Kane Music, ¿con esto qué es?
0: The Rapture, parte 3.
1: Ay, parte 1 y parte 2 fue...
0: No, ya a todos les gusta en serie, en tomos, en temporadas.
1: Este es el regreso de Black Coffee.
0: Este es el Black Coffee, The Return.
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0: David Penn, HFC Dynamite, a las 12:47 minutos, aquí en Random con André y Negro Salcedo. Resulta que el cielo ya se puso color camarada.
1: Ahí está. O sea,
0: su camarada Salcedo ya está manifestándose en el cielo. ¿Por qué? Ya está muy negro el cielo.
1: Así es, amigo.
0: ¿Va a llover?
1: Yo creo que se enteró que hoy es jueves de...
0: Ay, Marquitos.
1: Para que pueda estar ad hoc con lo que va a vivirse a partir de qué hora, amigo.
0: A partir de las 8 de la noche.
2: El señor de la noche. Mitad DJ, mitad
0: licenciado. Así
2: anda. Mitad DJ, mitad productor.
1: El señor de la noche.
0: Pues ahí está. Dirty Beats al ratito. Pero bueno, amigo, resulta que ChatGPT.
1: Sí.
0: En las escuelas ya es debate. En las escuelas de México.
1: Uy.
0: Pero China enfrenta otro reto.
1: ¿Cuál es, amigo?
0: Los lentes con inteligencia artificial para los exámenes.
1: Uy, qué buena.
0: Es que
1: forma
0: es que
1: de
0: sí.
1: verlo
0: sí,
1: ahora.
0: Sí, sí, sí, sí. O sea, los dispositivos con inteligencia artificial ya comienzan a obligar a las escuelas y universidades a replantear cómo evaluar a los estudiantes. Porque justamente, y lo hemos platicado aquí fuera sí. del aire, y lo hemos platicado durante todos estos 2 años y medio que lleva Random, en el último año la conversación sobre la inteligencia artificial en la educación se ha centrado en el uso de herramientas como justo ChatGPT. Para hacer las tareas.
1: Correcto.
0: ¿No? Ahora, en México, el debate sigue girando alrededor de si deberían permitir este tipo de plataformas en las escuelas o si representan un riesgo para el aprendizaje. Pero no solamente en las escuelas, amigo. También lo vemos en la música.
1: En todos lados.
0: En todos lados, en todos
1: sí,
0: lados.
1: Yo creo que ahorita el desafío va a ser el cómo las nuevas generaciones van a trabajar con ChatGPT o con la inteligencia artificial, porque ya estas nuevas generaciones están creciendo con esto.
0: Sí.
1: Ya no es que tengan que ir a fuentes de búsqueda, que era la biblioteca, después el internet, después las páginas que tenían la información correcta y ahora sí. directamente la inteligencia artificial.
0: Es delicioso ir a una biblioteca.
1: Correcto.
0: La biblioteca central.
1: La Vasconcelos.
0: La Vasconcelos también es increíble. Fuimos hace poco a ella.
1: Sí.
0: Es increíble. Es muy distinto sentarte ahí y leer.
1: Correcto.
0: Es muy distinto. Es una experiencia que tienen sí o sí que hacerlo.
1: Y si le quieres dar el plus, con un cafecito.
0: Sí, sí.
1: Ese no, ya es el
0: con
1: combo
0: este clima,
1: completo.
0: En una biblioteca, con la bebida que prefieras, obviamente un cafecito.
1: ¿De la risa?
0: No, bebida de la risa,
1: obvio,
0: no. Es delicioso, perdón.
1: Sí, amigo. Exactamente.
0: En la garganta ya pesa.
1: No, te
0: ya
1: preocupes.
0: Pesa. Bueno, sin embargo, en otras partes del mundo la discusión ya cambió de nivel. En países como China, Corea del Sur y Taiwán, la preocupación justamente, amigo, ya lo mencionamos, son los lentes de inteligencia artificial. Son capaces de responder un examen mientras el estudiante permanece sentado en el salón.
1: Es que, ¿te acuerdas?
0: Dime.
1: Que hace muchísimos años era el meme de que ponen las respuestas pegadas en los lentes.
0: En la pluma, en los lentes,
1: en el borrador.
0: En el case del celular.
1: Exacto.
0: Ay, perdón, no, este, no, ah, no,
1: no,
0: escuchen
1: no,
0: esto.
1: No es cierto, no, nos están hackeando. Pero sí, y que ahora ya tengas con las cámaras, por ejemplo, los Meta, que ya también tienen la cámara y todo, está muy, muy
0: es que
1: difícil controlarlo.
0: Justamente en Corea del Sur, 2 estudiantes fueron sorprendidos utilizando estos famosos lentes con inteligencia artificial mientras presentaban un examen de certificación de inglés. Inglés, el TOEFL, el TOEIC, todo ese rollo, ¿no? De hecho, yo presenté sí, los dos.
1: Los
0: bueno,
1: dos.
0: Cuyos resultados suelen ser, pues, sobre todo para conseguir empleo.
1: Claro.
0: ¿No?
1: Y está muy complicado.
0: Y lo mismo pasó en Taiwán y lo mismo en China. Entonces, creo que sí es preocupante, ¿no?
1: Uh-huh.
0: Es muy preocupante.
1: ¿Ustedes qué opinan? ¿Creen que se tienen que ahora tomar nuevas regulaciones para poder presentar un examen? Que lo hagan como esos exámenes de aptitudes en los cuales no puedes más que estar solamente tú en el cuarto
0: sí,
1: y
0: no.
1: sin nada. O sea, ya va a ser algo
0: no
1: complicado.
0: No tarda, amigo, que lentes de contacto
1: sí.
0: ya también estés tú viendo en tiempo real temperatura. Que, por cierto, ¿cuál es la temperatura?
1: En estos precisos 20 momentos
0: grados.
1: No ha cambiado.
0: No ha cambiado. 20 grados, pero ya se ve que va a llover. Por lo pronto, amigo. Uy, Popov.
1: Con esto que es Offward.
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0: Ese piano es Marquito. Nah, no te creas. Todo lo que dice que...

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2: Viaducto presenta buen avance de Dr. José María Vértiz hasta Patriotismo y se activa alerta amarilla por pronóstico de lluvias fuertes y posible caída de granizo para la tarde y noche del día de hoy.
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8: La empresa surcoreana Samsung, famosa por sus teléfonos y el smartphone Galaxy, que es el más vendido del mundo, ha entrado en el negocio de los medicamentos. Desde 2011 se ha ampliado hacia el sector farmacológico y actualmente construye su tercera planta para la creación de biofármacos que prometen ser el futuro del tratamiento de enfermedades como el cáncer, la diabetes, la esclerosis múltiple y la artritis reumatoide. Se proyecta que el mercado de las drogas biológicas supere los 223.700 millones en 2021. Los biofármacos inauguraron una clase de tratamiento de enfermedades diferentes de los quirúrgicos y los químicos. Parten de moléculas complejas hechas a partir de microorganismos vivos, células de plantas o animales, y muchas emplean tecnología de recombinación de ADN.
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1: Continuamos con la ronda de 16avos. 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España llega como favorita, invicta y sin recibir gol, con esa sensación de equipo que controla los partidos sin hacer demasiado ruido. Y Austria, en cambio, viene de sufrir, de correr hasta el final y de meterse a esta ronda con carácter después de un empate agónico ante Argelia. 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

0: No, no es un cuento de hadas. No, no, no, no, no. Brian Transovity. Con este llamado The Light is Always On. Y tampoco es una batalla de Star Wars. A la 1:15, aquí en Random con André y Negro Salcedo.
1: ¿Qué pasó? ¿Qué pasó?
2: No sé por qué me acordé de Shrek, amigo.
0: Sí, yo también de Shrek. Se viene. Cositas, se vienen cositas.
2: Así es, amigo.
0: Oye, nos escribe Brandy.
2: ¿Qué dice Brandy?
0: Por favor, un saludo a mi hija Kailani. Cumple 8 años y es fan de El Jueves de...
1: ¿Cómo se llama?
0: Aquí de Random. Kailani.
1: Kailani, qué bonito nombre, nunca lo había escuchado.
0: Seguramente llora en Dracarys.
2: Tiene 3 dragones de mascotas.
0: Tiene 3
2: dragones. Pues muchísimas felicidades o un saludo.
0: Felicidades, no, felicidades, cumple 8 añitos. Y a ti también, Brandy.
2: Wow, muy bien.
0: ¿Quién más acá? Jules, ¿qué tal? La temperatura en Puebla está en 24 grados aproximadamente. El día está templado. O sea, ya nos mandó todo el reporte.
2: Perfecto.
0: Tarde, con mucho calor. ¿Aquí? Y noches con lluvias. Saludos.
2: Sí. Aquí llovió, está dejando de llover, pero ¿a qué no adivinas la temperatura, amigo?
0: 22 grados.
2: No, casi. 21 grados. 21 subió un grado. Empezó a llover y subió un grado. No entiendo... Estamos en la Matrix, ¿qué pasó aquí?
0: ¿Qué pasó?
2: Este glitch en la Matrix, se puso a llover y sube un grado. No, por favor, no, amigo.
0: ¿Cuál pot?
2: Exactamente, pero amigo...
0: Sí.
2: Ay, yo creo que un viernes, el mejor plan antes con tus amigos eran unos videojuegos y una pizza, ¿estás de acuerdo?
0: Sí, claro.
2: Era uno de los mejores planes después de la escuela.
0: Claro.
2: Pues ahora los videojuegos, como bien lo platicábamos el día de ayer... Ya van a ser digitales.
0: Sí, sobre todo la nueva entrega de GTA. ¿No?
2: Por lo que cierta cadena de pizzas decidió tomar esta situación en sus manos.
0: Ajá.
2: Y es que justamente hicieron un comunicado oficial en el cual ya dejarán de vender pizzas físicas y pasarán las pizzas digitales debido a lo que se está viviendo en el mundo de la industria.
0: ¡Ay, qué padre evolución! Diría... La doctora María Eugenia, que fue mi maestra de biología en la prepa,
2: sí.
0: En la prepa 5, eso es involución.
2: Y es que tal cual dice su prácticamente su estado. Dice, en respuesta a las recientes tendencias de la industria de los videojuegos y a partir del 1 de abril del 2027, esta empresa de pizzas del Reino Unido dejará la producción física de pizzas y lo cambiará a una producción digital de pizzas. Los consumidores tendrán que descargar nuestro gran catálogo de deliciosas pizzas y códigos y usar el poder de su imaginación para disfrutarlas en un ambiente enteramente virtual. Eso de acuerdo a lo que había sido este statement que habían dado esta cadena de pizzas del Reino Unido.
0: No, pero espera, amigo, espera. Me está llegando noticia importante en el... Ok, a ver.
2: A ver.
0: ¡Última hora! El pollito frito también dejará de ofrecer su formato físico a partir del día de hoy. Sus productos solo se podrán consumir a través de su app en formato falso PNG. Gracias por todas vuestras preguntas. Dejadme que os saque de dudas. Eso nos ofrece. O sea, nos van a sacar de dudas el pollito frito.
2: Ok.
0: Uno. Dentro de un mes sacaremos un DLC con la salsa. Cada una irá por separado.
2: No.
0: Número 2. Podéis reservar en preventa de los PNGs los glaseados. Antes de que se acaben. Dentro de un año sacaremos el pase,
2: el
0: pollito frito paz. El pollito frito paz. Tendréis todo nuestro catálogo por un módico precio al mes. Importante, Importante, no se permitirán usar VPNs para acceder a menús de otros países. Ni compartir los PNGs con amigos.
1: No.
0: Órale.
1: La industria de la comida está cambiando tan rápido como el de los videojuegos, ¿eh?
0: Todo en el mundo.
1: Al final terminaremos haciendo ese episodio de Bob Esponja donde todo es con nuestra imaginación.
0: Ya van a llegar, ya casi llegan, ¿eh?
1: Exactamente, amigo. Pero así como va a llegar también Bondi, ¿con esto qué es?
0: Resize.
1: Yo soy André.
0: Negro Salcedo.
1: Y escuchas Random aquí en Beat 100.9.
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0: Rikes Up, Impossible, en un And Me remix aquí en Random The Beat 100.9 Total Music.
1: Nuevamente And Me haciendo lo suyo.
0: And you, and me, and everyone else. Siendo la 1 de la tarde con 46 minutos la temperatura.
1: ¿Qué crees? ¿Qué pasa? Ya bajó la temperatura a 17 grados.
0: ¿Ya bajó?
1: Y eso a mí me gusta. Y yo sé que a ti te gusta también.
0: Así es, amigo, que baje la temperatura. Chida. Pero que suban los jajajas,
1: hasta
0: amigo.
1: El subsuelo. Ah, no, es un baile.
0: Correcto. Pero, amigo, estábamos platicando hace ratito de que tanto el pollo frito como la pizza ya no van a ser físicos, van a ser digitales. Y yo sé que muchas personas han de preguntar,
1: ¿de qué hablaban?
0: Oye, negrito. No, no puedo hacer mi voz de persona que pregunta. Oye, negrito. Oye, André. ¿Por qué?
2: Oye, André. ¿Por qué no tiene esos factos?
1: Pues resulta que Sony dejará de producir juegos físicos para PlayStation en 2028. Ok, sí, ¿no? Contexto. Durante casi 30 años, abrir una caja de tu consola favorita, colocar el disco en la consola, escuchar cómo comenzaba a cargar un videojuego, fue parte de la experiencia que millones de nosotros jugadores pues vivimos, ¿no? Uh-huh. Entonces, esa tradición tiene fecha de despedida.
0: Exactamente, y es que Sony anunció que a partir de enero del 2028 dejará de producir discos físicos para todos los nuevos videojuegos de PlayStation.
1: ¿Sabes por qué, amigo?
0: ¿Por qué?
1: Porque ya no se quiere rifar el físico.
0: ¿Puedo hacerle? No
1: puedo. Entonces, bueno, desde entonces los lanzamientos ya estarán disponibles únicamente en formato digital, ya sea a través de su plataforma o mediante códigos vendidos en tiendas.
0: Exactamente. Ahora bien, la compañía aclaró que la medida solo aplicará para los juegos nuevos publicados desde enero del 2028.
1: Así es, todos los títulos lanzados antes de esa fecha van a seguir existiendo en formato físico y podrán comprarse como hasta ahora. Ahora, el paréntesis breve, amigo. Van a empezar a subir de precio porque sí, ya van a ser objeto de colección.
0: Correcto. Pero lo que ya no voy a entender es, ok, los que se lancen antes de 2028 van a todavía ser físicos, pero las nuevas consolas ya no van a tener este slot para los discos.
1: No.
0: ¿De ya, qué te va a servir?
1: No, o sea, a partir del 28 ya incluso consolas digitales.
0: ¡Claro!
1: Ahora, según explicó Sony, la decisión responde al cambio en los hábitos de consumo de los jugadores, ya que la mayoría de las compras de videojuegos para el PS ya se realizan en forma digital. O sea, sí, entiendo eso. Pero muchas veces uno lo hace, yo lo hago, tú que tienes PC Gamer, yo también tengo PC Gamer.
0: Sí.
1: Lo haces por comodidad.
0: Correcto.
1: Ok. Entonces, según ellos, este cambio en la conducta, pues se ve reflejado en su más reciente informe financiero. El formato físico representó apenas una pequeña parte de sus ingresos por software. ¿No será, amigo? ¿No será que este anuncio es una estrategia de marketing para reactivar la venta de los videojuegos físicos?
0: Yo le digo que es patada de ahogados ante todo lo que está haciendo su competencia.
1: Ah, bueno, aparte, independientemente de eso, ¿no? Porque sabemos que Xbox lo está haciendo muy, muy bien su CEO. Sí. ¿No?
0: Asha Sharma, que Asha lo está haciendo demasiado bien. Pues puede que sí, puede que no. Ustedes, randoms, pueden checarlo directamente en bitdigital.mx. Ahí pueden checar la nota completa que la First nos dejó. Y cuéntenos, ¿les gustaría que la era de los discos acabe o que nunca debería de terminar?
1: O 50-50, 50-50.
0: Puede ser. Por lo pronto, amigo, Mairo y Aaron Swiss, ¿con esto qué es?
1: Right. Yo soy Negro Salcedo.
0: Yo soy André y escuchas Random aquí en Bit 100.9.
1: Total Music.

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5: La Comisión Europea ha multado a Qualcomm con 997 millones de euros. Todo esto por abusar de su dominio en el mercado de los chipsets de banda base LTE. En otras palabras, el fabricante de chips impidió a los rivales competir en el mercado realizando pagos a Apple con la condición de que no le comprara la competencia. Y esto es ilegal en la Unión Europea. Qualcomm acaparó el mercado de chipsets de banda base LTE durante más de 5 años, consolidando así su dominio en el sector. Pero Qualcomm pagó miles de millones de dólares a un cliente clave, Apple, para que no comprara a sus rivales. Estos pagos no eran solo reducciones de precios, sino que se hicieron con la condición de que la empresa de la manzana utilizara exclusivamente los chipsets de banda base de Qualcomm en todos sus iPhones y iPads.
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7: 2014, Uruguay contra Italia. Partido tenso, en medio del área, sin balón de por medio. Suárez intentaba desmarcarse, se acercó y mordió a Chiellini. El juego siguió por unos segundos. Después llegó la sanción. El mundo habló de esa acción. Se volvió viral. Meme, una escena que cruzó el fútbol y se quedó en la cultura popular.
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1: Ya nos encontramos en el segundo tiempo en Los Ángeles, California, donde España lo gana 1-0 ante Austria. El gol le cambió el peso al partido. 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
1: Se está cerrando el segundo tiempo en la fiesta del fútbol 2026 en el Estadio de Los Ángeles, donde España lo gana 2-0. El segundo tanto cayó por parte de Pedro Porro con un buen cabezazo preciso al fondo de la red y todo parece indicar que la roja aumentará su ventaja. 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

0: Alex Dimu, This Time, una colaboración con Black Soda, a las 2:41 minutos aquí en Random con André y Negro Salcedo. Eliu Guzmán, amigo.
1: ¿Qué dice Eliu Guzmán?
0: Hermanos electrónicos. Buena transmisión, la mejor de las vibras, siempre presente. Y él comenta que afecta mucho en el aprendizaje el uso de inteligencias artificiales.
1: Sí.
0: ¿No? O sea, que te limita tanto en lo musical como en lo académico.
1: Ok.
0: Y remata. Sí, por favor, que haga frío. O sea, nos dio un podcast de todos los temas que hemos platicado el día de hoy. Respondió cada uno.
1: Perfecto. ¿Crees que la inteligencia artificial va a llegar a ser como las calculadoras en su momento? Que recordemos que la matemática siempre fue parte de, pero primero fue el ábaco, después estuvieron con cuentas, la calculadora, y ahora ya las operaciones complicadas realmente se pueden manejar de una forma un poco más sencilla, entre comillas.
0: Mira, yo no estoy en contra de la inteligencia artificial.
1: Sí.
0: Mucho menos de nuestra inteligencia artesanal, Mark Cox.
1: Esa es única.
0: Esa es única. Y por favor, traten de no imitarla.
1: Ay. Exacto.
0: Herramientas. Las herramientas son muy útiles.
1: Sí.
0: El problema aquí es la ética de quien las usa.
1: Correcto.
0: No, porque muchas veces, como uno nutre su inteligencia artificial... ay, súbele, por favor.
1: ¡Qué buen track!
0: ¡Ay, Dom Dola! ¡Te extrañamos, Dom Dola!
1: ¡Oh, yeah! ¿Estás sacando unos tracks muy buenos?
0: No, buenísimos, buenísimos. También... Ay, nos vamos a desviar un poquito. Exacto. No, es que Chris Lake, ya ves que tuvo su presentación en Los Ángeles. Nah. ¿Sí fue en Los Ángeles?
1: Sí
0: fue en Los Ángeles. Sí. Nah.
1: Pues ni hablar de Skrillex con Solomon.
0: Skrillex con Solomon. Nah. Pero bueno, ok, regresando al tema. lo importante de esto es utilizarlas como herramientas de apoyo.
1: Correcto.
0: Pero muchas veces, como uno nutre su inteligencia artificial a tu asistente virtual, pues si no tienes la menor idea de qué instrucciones darle o cómo pedírselo, ese famoso prompt, si tú no tienes ese sentido común o esa organización para darle tú la información y te la regrese, digamos, en forma de apoyo, para nutrir tu misma información.
1: No para sustituir una respuesta.
0: Exactamente. Pues ahí empezamos mal, ¿no?
1: Correcto.
0: O sea, básicamente necesitas saber expresarte, escribir, para que de un modo u otro ella te diga, ok, hermano, ¿necesitas apoyo en esto? Ah, me estás pidiendo esto.
1: Saber, no lo que necesitas tener.
0: No lo que necesitas economizar para ahorrarte el esfuerzo y una tarea.
1: Correcto.
0: Eso, amigo, no está bien hecho.
1: Correcto. Que hablando de equipos, más adelante les vamos a platicar lo que ahora hizo Alpha Theta, amigo. Porque no sé si ya viste lo que lanzaron en la madrugada de este día.
0: En la madrugada de este día.
1: ¿Quieren saber? Más adelante se los vamos a platicar. Por lo pronto, el mundo y Sasso con esto que es...
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2: Cuidado, encontrarás encharcamiento de consideración sobre la autopista México-Puebla a la altura del eje 10 Sur. Usa como alternativa la carretera federal México-Puebla.
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6: WhatsApp revoluciona sus notas de voz. Así es, será su interfaz y se utilizarán tras la próxima actualización. Y es que WhatsApp se ha convertido en la aplicación de mensajería más utilizada a nivel mundial. Muchos usuarios comparten a través de ella mensajes de texto, pero también video, llamadas o notas de voz, que son especialmente cómodas a la hora de transmitir mensajes y se han convertido en una de las utilidades más populares. El hecho de tener que mantenerse en la conversación en todo momento, mientras escucha el mensaje, impide utilizar la aplicación con fluidez. WhatsApp se prepara para renovar por completo el formato de sus notas de voz. Es así que las notas de voz podrían terminar siendo flotantes. Sí, escuchaste bien. La solución para adaptarse a las peticiones de los usuarios sería transformar la interfaz en un círculo que podemos mover por toda la pantalla mientras escuchamos los mensajes.
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2: España cumplió y lo hizo con autoridad en la fiesta del fútbol 2026. Después de un primer tiempo cerrado donde Austria logró aguantar el cero y trató de incomodar con orden, el partido se abrió en la segunda mitad. España encontró el primer gol, tomó confianza, empezó a manejar mejor la pelota y fue apagando poco a poco cualquier intento de reacción austriaca. Austria, por su parte, quiso adelantar líneas, pero dejó espacios y España los aprovechó con calma, precisión y mejor lectura del partido. Al final, el equipo español terminó imponiendo su ritmo y su contundencia para sellar una victoria clara. Marcador final, España 3, Austria 0. 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

0: Kuvai and Me and You Dynamite a las 3 con 15, ¿cuál 15? 13 minutos aquí en Random con André y Negro Salcedo.
1: Así es, amigo.
0: Estábamos hablando hace ratito de que el pollo frito ya iba a pedirse en... Exactamente.
1: Y nos aparece algo muy interesante en el internet.
0: Sí.
1: Y ya no sabemos si confiar si es inteligencia artificial o verdad, pero ya pudimos ver que es verdad, amigo.
0: No, es verdad. Es un
1: suena gracioso, pero
0: es un fried chicken ice cream.
1: Es un helado de pollo frito.
0: Sí. Pero bueno, o sea, no es pollo.
1: No.
0: Es helado con apariencia de piernita de pollo frito.
1: Exacto, pero o sea, se ve idéntico por fuera.
0: Es digamos como el empanizado es waffle.
1: Qué rico, waffle, pues. Son waffles.
0: Sí.
1: Pero te da toda la pinta que es un pollo frito y cuando
0: estoy
1: lo

0: Libando.
1: Sí, es como de vainilla por dentro el pollito, bueno, lo interno, el relleno.
0: Sí.
2: Pero amigo,
0: es interesante, ¿eh? Porque sí, según esto, es dulce, cremoso, crujiente y un toque salado. Aparte, híjole, qué rico.
1: Hasta tengo hambre.
0: El chocolate con sal de grano. Ah, qué rico es.
1: También los waffles con helado. No, ¿qué era? ¿Tocino
0: el
1: con helado?
0: Chicken and waffle, chicken que and es waffles. Pollo frito con waffle.
1: ¡Qué rico!
0: Es muy rico, es muy rico. La primera vez que yo lo probé fue en Nueva York.
1: Nueva York.
0: Riquísimo.
1: ¿Y qué tal la experiencia?
0: Ah, muy rico.
1: Muy recomendado.
0: Sí, muy rico.
1: ¡Qué rico! ¡No, basta!
0: ¡Ay!
1: ¡Tengo hambre!
0: No.
1: Pero amigo, nuestro hambre de equipo nuevo está saciada.
0: Oh, sí.
1: ¿Por qué, amigo?
0: Porque vamos a seguir diciéndole Pioneer o Pioneer, porque aunque ya es oficialmente Alpha Theta, está... Pues no sé, está sacando cosas muy buenas.
1: Así es. Uh-huh. Es raro ver que ya apostaron primero por la CDJ-3000. Se volvió el estándar en todos lados.
0: Sí.
1: Y ahora están apostando por un player más para un home studio más personal llamado el CDJ-1500X. El meme de que le podías poner una tablet al player se ha hecho canon y realidad.
0: ¿Ya?
1: La verdad es un player muy diferente a lo que estamos acostumbrados. Tiene una pantalla de 10.1
0: pulgadas. 10.1
1: pulgadas
0: y está enfocado para contextos como bares y ellos le llaman pequeñas discotecas.
1: Así es. Además de que el peso es de 3.6 kilogramos en comparación con los 6 kilogramos que pesa un CDJ-3000. Sí. O sea, realmente es casi la mitad. Lo mejor de todo, y yo creo que lo que de las cosas que más llama la atención, es que ya la memoria USB no la pones en la parte de arriba junto a la pantalla.
0: Sí, no.
1: Y es algo muy acertado. La pones en la parte donde antes iban los discos.
0: Ah, ahora dilo sin llorar.
1: No, y lo digo como algo bueno porque hemos visto en muchas ocasiones que lamentablemente los amantes de lo ajeno han llegado a robarse memorias mientras uno toca, porque lo que da al público, tal cual del player, es la memoria.
0: Es la memoria. Digo, ¿quién hace eso? O sea, bueno, sí, lo hacen, punto.
1: Exacto, lo hacen.
0: Punto. Ahora, está enfocado para poco espacio.
1: Correcto.
0: Ok, que digo, creo que la portabilidad es algo que sí necesitamos en estos días, aunque muchas veces ya los dispositivos móviles, pues que pantalla de 21 pulgadas. No, en serio.
1: Sí.
0: O sea, es un poquito contradictorio a veces, pero este diseño compacto justamente es para, digamos, on the move.
1: Exactamente, para cuando tengas que salir, tengas que ir rápido, y están apostando por la nube.
0: Por la nube, exactamente, conexión Wi-Fi integrada, que aquí ya pues te da oportunidad de que si tienes tu biblioteca musical en la nube a través de Rekordbox o Cloud Direct Play, pues digo, ya se me olvidó, ya no hay pretexto de que nada más traía mi música para hora y media.
1: Ahí vas a tener todo.
0: Sí, tú que me escuchas.
1: ¡Ah!
0: Es que mi sesión...
1: Sí, además de que también va a contar con Beatport Streaming, que en su momento el querido Thumbs nos platicaba, que podías tener tu cuenta de Beatport y tener tu música en la nube.
0: Sí.
1: Así que...
0: Oye, pero ¿sabes qué es lo más interesante, amigo? Que lo platicamos también hace como un año aquí. Ya va a ser compatible con CodeBeat.
1: Sí.
0: ¿Qué es esto? Es un nuevo servicio que te va a permitir interactuar con tu público y recibir peticiones de canciones directamente en la pantalla de tu CDJ Alpha Theta. Esto es interesante. Yo le pondré ahí mi cuenta de PayPal.
1: Sí. Un QR con tu cuenta
0: claro,
1: de PayPal.
0: Claro, un QR con tu cuenta de PayPal.
1: Aparte de que apuesta por un color mate muy clásico de la Opus, que fue la predecesora de la AZ.
0: De la AZ. Pero ¿sabes qué? No sé por qué insisten en ponerlo mate cuando las huellas pues son más visibles.
1: Exactamente.
0: Las huellas dactilares.
1: ¿Ustedes qué opinan, randoms? ¿Creen que este podría ser el estándar del home studio? ¿Creen que pueda reemplazar?
0: Que sí.
1: ¿O que por su precio va a ser muy accesible? Que alrededor de 30,000 pesos mexicanos es lo que costaría el player.
0: Ah, ¿el player?
1: El player, sí, pues, el CD player.
0: Pues si digamos lo, que muy barato no es.
1: Lo comparamos contra los 50, 60 sí, mil que pesos, 50. Que es el 3 mil.
0: Ya ahorita 50, ¿no? Antes 65, casi sí. 70.
1: Si aquí que estén 29.30, puede que se vuelva el nuevo estándar de Home Studios. Pues, ¿sabes? Déjenos saber. Mientras, amigo.
0: Mientras, vamos a comprar un... Ay, si no.
1: Vamos por los nuestros, ¿no?
0: Vamos con esto de Man and Guy Catch, Shooting Stars. Sí, una rola de meme de hace unos años.
1: Yo soy André. Yo soy
0: Nego Salcedo.
1: Y escuchas Random aquí en Beat 100.9.
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0: Vintage Culture y Gaps con este llamado Lost. Espero no queden así después de que les digamos que hemos llegado al final del programa del día de hoy.
1: No. Sí. ¿Sabes quiénes van a estar perdidos?
0: Estas máquinas del chambeo.
1: Aparte.
0: ¿Quiénes?
1: Los ingleses el domingo.
0: Por supuesto.
1: Oh yeah.
0: Like a sir.
1: Hasta Mark Cox dijo, órale.
0: Lo que sí sé es que van a aceptar la derrota like a sir. Uh-huh. Con clase.
1: Han hablado muy bien. Chapultepec.
0: Han hablado muy bien de México.
1: Correcto.
0: Esa es la gran diferencia.
1: No sé si viste lo de Twitter. Bueno, ex. Que le ponen los ecuatorianos. Vénganos, acaba con ellos. Y los ingleses, como Thanos. ¿Y tú quién eres?
0: Ah, pero eso es meme. Sí, esto es meme, claro.
1: Pero a todos los queremos por igual.
0: Claro.
1: Pero vamos a ganar, amigo.
0: Sí.
1: Ahora bien, amigo, redes sociales de Bit100.9, ¿dónde las pueden encontrar?
0: Bitdigital.mx, Facebook, Instagram, TikTok y Twitch.
1: Arroba Bit109FM.
0: Twitter.
1: Arroba Bitoficial.
0: Canal de YouTube.
1: Arroba Bit109FM oficial.
0: El correo de marketing. Ah, no, el correo electrónico que es importantísimo.
1: Bit@nrm.com.mx.
0: Y nuestro canal de difusión de mensajería instantánea.
1: WhatsApp.
0: 55-25-63-16-89. La siguiente semana se viene la caracola. Va a haber depuración. Porque hay algunos que andan ahí medio aplatanados y confiados.
1: Correcto.
0: Perfecto, amigo.
1: Además de recordarles fiestafutbol.com.mx. Eso. Para que hagan su registro, es gratuito. Creen su avatar y consigan los códigos que se siguen subiendo al día para que puedan desbloquear las estampas.
0: Si estás escuchando esto tú que no te has registrado, te puedes registrar, creas tu avatar y la comunidad Bit, o si ya estás en el grupo random, ahí te pueden compartir los códigos, los más de 17-18 códigos que ya se llevan de las estampas, porque al finalizar puedes participar por 6 meses de conciertos de música electrónica gratis.
1: Bien.
0: ¿Vale? Y también ahí mismo en la cancha de los expertos te registras para que puedas participar por abonos de EDC México 2027. Wow. Hemos estado insistiendo diario. No queremos que llegue el último día que demos ya a los ganadores y... ¿Por qué no me avisaron?
1: Es que nunca
0: es
1: me
0: que
1: avisaron.
0: Es que nunca invitan. ¿Qué regalan? ¿Qué regalan? Siempre le digo, ¿qué regalan?
1: Correcto.
0: Pues ahí está.
1: Así es,
0: tienes,
1: amigo.
0: La oportunidad de participar por 6 meses de conciertos de música electrónica con Bit100.9 gratis.
1: No, a 6 meses.
0: Y abonos, o sea, de EDC para los 3 días. O sea,
1: qué belleza.
0: 2027. EDC México 2027. Ahí está, más fácil no puede ser. Ya lo demás depende de ti. Ustedes tienen el 10. De ustedes depende conservarlo.
1: Ah. Profesor Salcedo tiene toda la razón.
0: Sí, sí.
1: Gracias a Mark Cox por la parte de operación y controles. Como siempre, un honor, un placer y un privilegio contar con tu presencia, amigo. Y nos despedimos de la mano de Me and You. ¿Esto qué es?
0: Jaded.
1: Yo soy André.
0: Yo soy Negro Salcedo.
1: Y se quedan escuchando Random aquí en Bit 100.9.
0: Salud, music.
1: Chao, bye.

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0: Amigos y amigas, son las 4 de la tarde con 11 minutos. Escuchemos este tema de Dosem, Not a Coincidence. Obviamente aquí en Beat 100.9 Total Music. Yo soy Samna, estoy con Edith y te acompañamos en Drop hasta las 6 de la tarde. Y hoy, amiga, tenemos un invitado especial,
1: sí,
0: por acá,
1: hombre,
0: en cabina.
1: Que ya es de casa.
0: Sí, ya es de casa, pero viene una vez más a compartirnos nuevas cosas. Hasta nuevo look trae el día de hoy.
1: Hasta nuevo look, exacto. Ya vamos a subir un video para que vean el nuevo Devaser.
2: Ahí va.
1: ¿Cómo estás? Bienvenido.
2: Muy bien, ¿ustedes qué tal? ¿Cómo
1: bien,
2: se encuentran?
1: Vienes hoy, es que ya no sé de dónde vienes, o sea, ¿de acá de la ciudad o vienes de Puerto Vallarta?
2: Llegué hace 2 días de Puerto Escondido.
1: De Puerto Escondido, más bien.
2: Siempre me confundes con Puerto
1: Vallarta.
2: Bueno,
1: yo es la misma.
2: Y lo peor es de que no conozco Puerto Vallarta.
1: No me mentes, ¿cómo crees? Es que Puerto Escondido es en Oaxaca, ¿no? Sí. Y ya Puerto Vallarta ya cerca de Guadalajara, exacto.
2: Ahí va.
1: Exacto.
2: No están
1: Oye,
2: perdidas.
1: Y exacto. Vamos a unas clasecitas de geografía, vamos a
0: sí,
1: tomar.
0: Por favor. Oye, pues cuéntanos, ¿cómo estás? ¿Qué has hecho? ¿Qué te trae por acá?
2: Bueno, pues vine a saludarlas. A
1: eso.
2: Ver qué te estuviera
1: y ya
2: bien.
1: Dice, y ya.
2: No, pues la realidad es de que vine a promocionar mi último lanzamiento, que el día de hoy nos encontramos ya en la posición del en el top 100 de Beatport, en el número 13, en la posición 13, o sea, vamos fuertes. Entonces, toca darle un empujoncito más aquí con ustedes para que la gente lo conozca. El track se llama Nichoche. Este track es una colaboración con una de las voces más potentes del Afro House, que es Ida Cis. Él es una voz súper conocida dentro del Afro House. También es una colaboración con mi amiga Nelia Candisha, que bueno, ya he sacado temas con ella. Ya los han escuchado, como Ícaro y Despertar. Entonces, bueno, vamos súper potentes ahorita con este lanzamiento. Esperemos que si recibimos el apoyo de todos comprando el track, seguro podemos llegar al top 1.
1: Oye, qué cool, ¿no? Porque aparte Beatport, bueno, pues por ahí ya muchas personas, no solamente DJs y productores, por allá conocemos mucha música. Entonces de repente ya vemos el nombre de Devaser, que ya te conocemos, y vemos el track en el número 13, es como, bueno, pues a ver, y lo vamos haciendo famoso, simplemente, o sea, como que se va haciendo viral también.
2: Sí, es correcto, ¿no? Ya de que la gente lo ve en el top, es más fácil de que lo adquieran y empiecen a conocer un poquito más. No es solo del track, sino ya de todo el proyecto, que también viene, pues salió también bajo la disquera de Zencali Music. Entonces, eso habla muy bien, ¿no? Que una disquera mexicana esté en el top 10 ya casi, ¿no?
1: Ay, ya casi, próximamente. Ya falta poquitito para que esté por ahí.
0: Oye, ¿cómo? Y cuéntanos también, ¿qué es lo que buscas transmitir con este track?
2: Ok, este track se llama Nichoche, que es, bueno, Ida Cis, él es de Kenia, entonces está en esa lengua. De Kenia, y lo que significa es encender, se habla como que enciéndete, enciende la pista. Entonces todo el tiempo, bueno, ahorita que lo escuchen se van a dar cuenta de cómo lleva esa energía. Y bueno, el estilo es Afro House, pero tiene como ese groove también como africano, como muy nato, ¿sabes? Bueno, aparte al escuchar la vocal, pues bueno, ahí se

0: van a dar cuenta que transmite demasiado.
1: Vocales humanas, cero IA. Cero eso IA. Nos gusta. Que es que justo estábamos platicando también fuera del aire, que pues la inteligencia artificial viene también pues a apoyar a artistas y a productores, ¿no? A apoyar, claro. No a reemplazar.
0: Claro, justo. Yo creo que ahorita estamos en un momento donde tenemos que adaptarnos al nuevo sistema. O sea, más bien, creo que nos están facilitando las cosas para que crear música con un plus de facilidad. Pero no tampoco utilizarla y decir, ah, aquí ya está mi canción hecha por IA, ¿no? Que ya me tocó, productores que me mandaron un track hecho completamente con IA.
1: O sea, de que puro prompt y listo.
0: Sí. Y ahí es donde, digo, te voy a ser honesto, ahí el que se engaña es el intento de artista, ¿no?
1: Claro.
0: Porque un ejemplo, yo hago música, yo lo hago porque me encanta, lo amo y me encanta estar sentado y produciendo.
1: Horas y a ver, pero no hay que creando
0: eso. Justo, pero hay gente que realmente quiere ponerse soy productor o soy DJ, ¿no? Y lo hacen más como por etiqueta o por fama, ¿sabes?
1: 100%. Que ahorita vamos a escuchar de una vez tu canción de Debaser. Recuérdanos cómo se llama ahora sí esta rolaza de Afro House.
0: Ni choche.
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0: Ni choche de Debaser, qué buen Afro House, qué buen saborcito. Oye, sí me imagino como alguien africano realmente, ¿no? Ahí cantando, sí, ahí, el saborcito.
1: Con todo el ritmo, bailando y todo.
0: Sí, que eso está súper padre. Tiene una semana que salió. No tiene nada de tiempo.
1: Recién salidito.
0: O sea,
1: estamos casi estrenando por acá.
0: Exacto. En el lugar número 3 en Beatport. Eso es de admirarse también. Y justo ahorita platicábamos aquí en cabina acerca de lo que es ser un artista. No solamente es, ok, produces, compones, lanzas la rola y te olvidas y vuelves a producir otra. La verdad es que conlleva muchas cosas, ¿no?
2: Claro, hay que... En la actualidad yo creo que hay que trabajar desde... Pues tu imagen, que ya ahí ya sale del contexto de un artista, ¿no? Dice, bueno, yo quería nada más hacer música y no, ahora hay que trabajar tu imagen, trabajar tus redes sociales y donde que ya hay miles de redes sociales,
0: sí,
2: ¿no?
0: Sí, o sea, de que estás en todas, ¿no?
2: Sí, claro, tienes que estar activo en todas las redes sociales, hacer música, hacer el contenido, editarlo. Y si haces diseño para algún flyer o qué sé,
1: o sea,
2: yo.
1: Todo un proceso, o sea, incluye bastantes, claro, cosas. Y creo que también es algo muy importante que tenemos las redes sociales ahora, que ya hay mucha competencia, pero también es una herramienta que nos sirve bastante, y sobre todo a los artistas que están creando música, para, no sé, de pronto lanzas algo, se hace viral, entonces es una...
0: Eso es cierto, yo creo que
1: una gran, o sea, ayuda ahí.
0: No es tan fácil, uh-huh, porque ya hay mucha competencia, pero no es como antes que solamente sí lo ponían en la radio, sí, lo ponían en la tele, es cuando triunfabas. La verdad es que ya depende un poco de tu chamba, ¿no?
2: Claro, yo creo que ya es un trabajo incluso hasta detrás del artista, ¿sabes? Uh-huh. O sea, hay artistas que sacan un tema y en breve se vuelve viral porque ya hay una comunidad detrás trabajando. Y a veces, eso también cabe que lo sepan los artistas que van empezando, ¿no? Porque a veces dicen, ay, yo estoy aquí, saqué música y nomás no pego. Pero es que porque, ¿qué estás haciendo detrás de?
0: Ah, ¿no? qué interesante, claro.
2: Justamente lo que hablamos ahorita de Nichoche, ¿no? Yo llevo 2 años tocando este track y que nadie lo había tenido y que solo algunos colegas que ya son de talla internacional se los he compartido para que lo pincharan. Y eso genera al menos un poco de ruido para que cuando ya lo lances, son 2 años que la gente está esperando el track. Mínimo, uh-huh, 50 personas te lo van a comprar. Bueno, yo quiero pensarlo, ¿no?
0: Sí, no, si ya estás en el top 13, claro que sí.
2: Sí, o sea, y eso es como que la primera semana, ¿no? Esperemos, uh-huh, que siga subiendo. La verdad es un tema pensado en que llegue al top 1. No, y yeah, sí,
0: no, pues no, pues aquí
1: con toda esta estrategia que yo creo que sí te ha funcionado, porque por algo ya estás ahorita mismo en el lugar número 3, entonces pues va, claro, va a ir subiendo.
2: Sí, es una de las estrategias que igual implementé para el track de la vida, que ese, bueno, se fue viral durísimo, ¿no? 15 millones ya rebasamos de reproducciones.
0: Wow.
2: Entonces, pues esperemos que nos vaya igual de fuerte, ¿no? Y pues vamos bien.
0: ¿Y qué planes para lo que resta del año?
2: Pues vienen mucha más música. Realmente estoy programando un track mensual. No quiero saturar. Pudiera sacar uno a la semana, pero no quiero saturar tanto. Quiero que la gente vaya viendo cómo fue cambiando mi sonido. Ahorita está saliendo mi sonido. Empecé con el afro latín.
0: Okay.
2: Y ahorita está el afro house, que es el que estoy sacando, uh-huh, que es el que estuve tocando todo el año pasado. Y ahorita las nuevas producciones que yo ya estoy tocando van a salir hasta el siguiente año, o quizás dentro de 2 años, que ya es un poquito un afro más tech. Uh-huh. Entonces, pues, en cuanto a sonido, va a haber muchas modificaciones para que la gente, pues, vaya siempre actualizándose, ¿no?
0: Uh-huh.
2: Y en cuanto a fechas, pues realmente vamos a tener una para el cierre del mundial, el 18, en Pisorama, regresamos. La vez pasada tuvimos invitada a María Purísima. Uh-huh. Entonces vamos a volver a estar ahí el 18 de julio.
0: ¿Y tú en qué mes estamos?
2: ¿Dónde estamos?
0: No, hombre, pues va a estar buenísimo, Debaser. Muchas gracias por acompañarnos el día de hoy. Ya sabes que esta es tu casa y esperemos esta noticia de que ya llegue al top 1, ¿no?
1: Número 1, claro, sí, ¿no? Que sí.
0: Tus redes
1: así
0: sociales.
1: Será.
2: Es @Debaser_. Y pues muchas gracias a ustedes siempre por cobijarme aquí en su casa, me siento como en casa, como lo dicen. Y también muchas gracias a todo el equipo que hace posible esto, ¿no? que sigan echándole con todo.
0: Y que lleguemos al top 1.
3: Así es.
2: Sí, sí, sí.
0: Muchísimo claro. éxito. Sí, sí. Claro que sí.
1: Amigos, pues ahora sí nos vamos a lo que sigue aquí en Beat 100.9, Total Music.
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0: 4:42, esto es a cargo de Arti and Luis III, se llama Lost in Living You, suena en Beat 100.9 Total Music. Yo soy Edith, estoy con Sandra de este lado, platicando de muchas cosas.
1: Sí, amiga. Pero primero quiero compartirles el WhatsApp para que nos escriban 55-25-63-16-89, porque también hoy tenemos preguntita del día. A ver, ¿qué fue lo primero que compraste con tu primer sueldo? ¿Te acuerdas?
0: Ay, yo cero, ¿eh? Cero me acuerdo.
1: ¿Pero algo significativo que hayas conseguido de ahí?
0: ¿Qué crees que no?
1: ¿No?
0: Pero sí me acuerdo de cuánto era mi primer sueldo.
1: ¿Cuánto?
0: Échale.
1: ¿Cuánto le calculas? ¿De qué era? ¿El de mesera?
0: Ese fue... Ah, bueno, sí... Es que, a ver, no, espérame. Ok, de mesera ganaba más. No, me refiero al primer sueldo de la carrera, de comunicación.
1: Ah, de la carrera.
0: ¿Cuánto?
1: No, pues mal, bien mal pagado.
0: Muy mal. Y yo, 40 mil pesos a la quincena.
1: 3 mil.
0: 5 mil pesos al mes. O sea, y yo iba lejísimos y hasta mi papá me decía, o sea, se reía de mí de broma. Y me decía, es que no te alcanza ni para la gas. Pero no importa, o sea... Entonces él decía, oye, yo tenía como esta idea de, pues, mínimo saliendo de la uni, que ganaras lo que yo pagaba en tu escuela. Y yo, ups, no, pero para nada, ¿no? Entonces, y yo tienes la realidad muy alterada, ¿no? Entonces sí, sí me tardé un poco. No me acuerdo qué compré, pero sí me acuerdo cuál fue mi primer sueldo. ¿Tú te acuerdas?
1: Yo exactamente el primer sueldo no, pero como en cosas significativas que compré, por ejemplo, y fue mi primer trabajo de mesera, me pagué curso para la universidad, que fue como de lo que tuve como que ahorrar más o menos ahí para pagarme el curso de la universidad.
0: No, de verdad yo no me acuerdo.
1: Y de ahí yo creo que... ropa.
0: Pues comida. Yo creo que yo gasté en comida, o sea, si me preguntas, seguramente que yo gasté en comida o algo.
1: Seguramente
0: muy, muy
1: comida.
0: Muy, muy parecido, seguro. 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
1: Así es, que ya salieron varias calcomanías. Sí. Por ahí en beatdigital.com.mx van a poder encontrar los códigos en las notas, amigos, para que entren. 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Sí, y es totalmente gratis, totalmente,
0: totalmente gratis.
1: Gratis.
0: Y se pueden ganar 6 meses de festivales. Así es que ustedes váyanse para allá y respóndanos la pregunta del día también, por favor, que los estamos leyendo a través del WhatsApp 55-25-63-16-89. Nos vamos con esto a cargo de Amy Lilén. Se llama Falling For You, suena en Beat 100.9.
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1: El único lugar donde todos tenemos prisa, menos los que van adelante. Esto es el reporte vial.
2: Amigos, continúa cerrada la circulación en ambos sentidos de Avenida Paseo de la Reforma entre la Glorieta de la Diana Cazadora y Eje 1 Poniente por logística. Ahí te va la alternativa vial, Circuito Interior y Avenida Chapultepec.
3: Y hay asentamientos al cruce con semáforos en ambos sentidos de Avenida Álvaro Obregón entre Avenida Insurgentes y Cuauhtémoc. Recuerda manejar con precaución.
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1: El tráfico no se quita, pero al menos aquí no te aburrimos. Esto fue el reporte vial. 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

0: las 5:05. Esto es de Ago, se llama So True, suena en Beat 100.9 Total Music. Quiero saludar a Cuacuá de este lado, que nos está escribiendo, a Precioso Mix, a Gerardo González, que me dice, ¿qué tallas son de playera o blusa? Me gustaría hacerles un obsequio. ¡Ay!
1: Ya vi que mandaron unas como edición de fiesta fútbol, que están súper padres de vida. A ver,
0: ¿en
1: a ver
0: serio? Si son esas. Bueno, pues a ver, somos chica.
1: Sí, talla chica.
0: Is an extra large. No, nada, no, nada.
1: Talla chica.
0: Oigan, y pues fíjense que Freddie Gen subió 108 horas seguidas de música. 108 horas. Y, o sea, hay artistas que suben documentales y luego está Freddie Gen, porque acaba de cerrar esta etapa con su proyecto USB 002, haciendo pues esto que a mí me parece un poco exagerado, ¿no? Porque subió a YouTube este video continuo de 108 horas con músico, con mucha música, con momentos de su tour, y no es una playlist, es literalmente una especie como de archivo gigante donde dejó presentaciones, sus momentos del tour, sesiones, colaboraciones, seguramente un de behind the scenes, y aparte compartió archivos creativos reales de este proceso. Entonces, pues yo no sé quién vaya a ver tantas horas de música, pero seguramente sí va a haber
1: yo
0: un clavado.
1: Yo creo que ya hubo alguien por ahí que lo vio, pero o sea, hasta vi que puede ser el video más largo de toda la plataforma, 108 sí. horas.
0: 108 horas. Y ahora, o sea, hace rato justamente estábamos platicando con Devaser, que estuvo de invitado con nosotros, que un artista ya no solamente tiene que producir, ¿no? O sea, ahora es el behind the scenes, cómo montan shows, qué errores cometen, cómo se construye una gira. O sea, está impresionante. Oigan, y por cierto, tenemos información muy importante para todos ustedes.
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0: 5 de la tarde con 18 minutos. Escuchamos a George con este tema Cataleya, obviamente en Beats 100.9 Troll Music. Yo soy Samna, estoy con Edith y seguimos contigo aquí hasta las 6 de la tarde, amiga.
1: Hasta las 6 de la tarde, que yo siento que hoy es sábado, domingo. Desde ayer está, estamos con esa idea.
0: ¿Sí?
1: Está súper tranqui, dan ganas. Nublado. Como que siento que es la que hay que estar en la fiesta, ¿no?
0: Sí.
1: El domingo en la fiesta también.
0: En la fiesta.
1: Y Samna, vámonos.
0: Vámonos al ángel otra vez. Lo voy a pensar. Lo voy a pensar.
1: Tacaño.
0: Oigan, quiero contarles algo muy especial, y es que es una noticia que demuestra que la música electrónica cada vez está llegando a más partes. Porque, a ver, la DJ y productora australiana Alison Wonderland fue nombrada capitana de estadio durante el partido entre Australia y Paraguay en la Copa, pues, de fútbol. ¿Y qué es lo que hace un capitán de estadio? Bueno, es la persona encargada de entrar al estadio con el balón oficial del partido justo antes del silbatazo inicial. Es un momento muy importante, simbólico, y está reservado para figuras que representan e inspiran a su país.
1: Eso está increíble.
0: Imagínate ella
1: por allá. Me encantaría hacer eso. O de las personas que de repente cachan los balones, también me encantaría que me tocara. Bueno, primer paso es ir al estadio
0: y ya después vemos en qué.
1: Vemos.
0: Y bueno, justamente después del partido, Alison publicó que había sido uno de los mejores momentos de su vida y dijo que fue un honor representar a Australia en un escenario tan importante. Y otros DJs también ya lo hicieron en estas fechas. Pero ahora viene la pregunta: si tuvieras que elegir a un DJ para un partido de México, para este domingo, ¿cuál sería?
1: ¿Para este domingo tiene que ser mexicano? No. O sea, para
0: de
1: este...
0: De preferencia,
1: bueno. Pues es que ya se la saben, amigos. O sea, Skrillex. Sí, Skrillex, 100%.
0: Skrillex para todo.
1: Skrillex para todo.
0: Ay, estaría padre.
1: Estaría increíble.
0: Sí, o sea, imagínate vivir la emoción así. Pero siento que si es de México tendría que... A mí sí me gustaría como algún
1: que
0: mexicano.
1: Que fuera mexa,
0: sí,
1: ¿no?
0: Para que esté ahí,
1: o que
0: representando.
1: O que quisiera muchísimo a México también, siento
0: que
1: yo.
0: Que en su trabajo se vea como reflejado esta cuestión de nuestras raíces. No sé, algo de ritmos latinos también estaría cool.
1: Sí, también estaría muy padre, ¿no? Que tuviera música más tradicional mexicana. ¿No? En una de esas.
0: Pues unos meses.
1: Pero Skrillex tampoco estaría mal.
0: Pero sí, Skrillex también podría ser y estaría súper bien. Y digo, ayer no quedaba para lo del metro, pero para el partido allí sí quedaría.
1: Seguro que sí. Es que ¿quién no aceptaría aparte? Y aparte todos quieren a México.
0: Sí, amigos, pero ustedes también cuéntenos quién se les ocurre que podría representarnos en un partido de la selección al 55-25-63-16-89. Yo soy Samna.
1: Yo soy Edith. Siguen escuchando Beat 100.9.
0: Total Music.
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1: Y parece que este último baile de Cristiano Ronaldo y Luka Modric sigue 0-0. Hemos regresado hasta Toronto, donde Portugal y Croacia siguen empatados a cero goles. Los portugueses han sido más peligrosos al ataque y los croatas se han salvado de un par de llegadas de Cristiano y de Bruno Fernández. Así es que juégatela en caliente.mx si apuestas tus $1,000 al marcador correcto de 2-0 a favor de España sobre Austria, cobrarías $6,000. Creo que se equivocaron aquí, es de Portugal sobre Croacia. Cobraría $6,000. Caliente.mx, bienvenidos al juego.
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0: Miracle. Esto fue Missily, obviamente aquí en Beat 100.9, Troll Music. Yo soy Samna. Sigo con Edith y tenemos la pregunta del día, amigos. ¿Qué fue eso que recuerdas haber comprado con tu primer sueldo?
1: ¡Qué bonito! Y de hecho, hay muchos que dicen justamente, oye, nunca se olvida eso. Y yo sí lo olvidé.
0: Yo también lo olvidé, pero, o sea, exactamente el primero ya se me fue. Pero como que tengo ahí recuerdos significativos de que compré lo de mi curso, una televisión, no sé.
1: Ay, pues, así. Yo con mi primer sueldo, yo creo que, ¿sabes qué compré?
0: Bueno, la gasolina.
2: Más bien, yo creo que mi primer trabajo, porque primer sueldo igual no me alcanzaba para comprar.
0: Ah, bueno, sí. A ver, acá nos dicen, Vic, yo era empacador voluntario y me ahorré para unos tenis. Tenía 15 años.
1: Ay, qué padre. O sea, de esas veces que, por ejemplo, yo sí le pedí a mis papás, oye, ¿me puedes comprar esto? Y me decían que no muchas veces. Uh-huh. Nunca me faltó nada, no me quejo.

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